Desayuno, almuerzo y preparación de la hucha. 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Atención, atención a la afición deportiva del sector Chirapa y demás comunidades vecinas. 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

todas las comunidades. Participan equipos de diferentes caseríos y comunidades vecinas, tales como Chirapa, Pachilla, Chucchuyacu, Chapumba, Aucaloma y otros, demostrando talento, garra y pasión por el deporte rey. 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Atención, atención, afición deportiva del sector Urcupata, distrito de Lamas. Las comunidades rurales y nativas también viven la pasión y emoción del fútbol macho en las diferentes sedes, con grandes encuentros de fútbol, pasión de multitudes. Domingo tras domingo, usted, amigo aficionado, joven, señor, señora y usted niño, ven a vivir la gran emotividad del fútbol con la participación de las comunidades de Urcupata, Anacfan Juncillo, El Naranjal, Chunchivi, Sector El Indanal, Chiriquiacu, Aviación y la comunidad nativa del Huaycu. Todo esto organizado por el Club Deportivo Juventud Urcupata, denominado Misael Sangama Sangama, con su padrino general, el señor Randy Chung y familia, auspiciado por la Municipalidad Provincial de Lamas. 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Los invita el presidente Johnny Suiza, secretaria Luzmeli Lozano, tesorero Elmer Panduro y como agente municipal Hugo Ríos Lozano. Gran fiesta patronal en honor a la Virgen de Fátima en Pucacaca del Río Mayo, organizada por la familia Isuiza y Suiza, conformada por el señor Rider Isuiza Cumapa y su esposa Talía Isuiza Tapujima. 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Atención a la programación: 16 de agosto, demandeo de la Virgen, procesión por las principales calles de la comunidad, gran albazo y fiesta bailable con el conjunto típico amplificado Los Ángeles del 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Atención, atención a la gran afición deportiva del vasto sector de Río Mayo y demás comunidades vecinas. 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
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Atención, atención, la comunidad nativa quechua de Alto Chambuyacu se viste de gala en su gran fiesta patronal de Santa Rosa de Lima 2026, organizado por el señor Rosendo Cachique Tapujima, Zenaida Salas Salas y familia. 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Atención, atención, llegó la alegría, el ritmo y el verdadero ambiente festivo. Un saludo muy especial para toda la provincia de Lamas, sus caseríos y comunidades nativas. 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

0: 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Atención, atención a la afición deportiva del sector Chirapa y demás comunidades vecinas. 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
0: Atención, atención, afición deportiva del sector Urucupata, distrito de Lamas. 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Gran fiesta patronal Santa Rosa de Lima, en la comunidad de Pachilla. 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

amables oyentes. A esta hora concluimos nuestra programación correspondiente al día de hoy. Dios mediante, retornamos mañana siempre pensando que debe ser un día mejor que hoy. Que tengan dulces sueños y un alegre despertar. Buenas noches.

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1: Amigos, bienvenidos a una cita con su destino en su programa Encuentro con lo Desconocido. Para todos ustedes, el agradecimiento correspondiente. 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Usted, amigo chofer, amigo vigilante, amigo agricultor, amigo que trabajas en la fábrica, usted que está viajando y en este momento está escuchando el programa, estás pendiente del programa donde te encuentras, en tu centro de trabajo, en tu casa. ¿Qué has hecho para que cambie tu suerte? Yo sé que muchos solamente se la pasan quejando. Otros se han conformado o se han pasado la vida llorando, suplicando, rogando, pero nunca realizaron un buen baño de florecimiento. Un despojo de la mala suerte de esa gente envidiosa que tienes como vecinos, que incluso son parte de tus amigos. Dicen ser tus mejores amigos. Compartes lo que tienes con ellos, pero sin embargo son tan hipócritas que ni bien le da la espalda, ya te están apuñalando, ya te están traicionando. Amigos, los florecimientos, la ayuda espiritual tiene que realizarse en una mesada poderosa, inca, huancabambina. Muchos ya lo conocen, por eso dan su testimonio, por eso se comunican, por eso me cuentan que todo lo han solucionado. María, que en este momento está escuchando y está ella muy agradecida. Dice, ya por fin han reconocido que ella no ha sido la culpable. Han descubierto quién ha robado en la empresa donde ella está trabajando. Y hay una compañera que la señaló a ella, que dijo, María fue quien se robó esa laptop. Y prácticamente ya le estaban hasta echando del trabajo. Ella buscó la ayuda. Hicimos la lectura de cartas y descubrimos que esa misma compañera que la había acusado, que la había señalado, era la que se había llevado esa laptop. Y aquí lo descubrimos. Y le indicamos, y ya se descubrió a través de un video, a través de una cámara de vigilancia, donde se ve claramente cuando ella lo está sustrayendo. Amigos, hay de todo en este mundo, incluso la gente que se dedica a hacer daño, a hacer el mal, encima que ya te pone problemas, encima que ya te lanza trabas, encima que te desea lo peor, hasta te señalan, te involucran y te acusan en cosas que no tienes responsabilidad. Amigos, por eso hay que cuidarse, porque caras vemos y corazones no sabemos. Por eso tiene usted que protegerse, cuidarse. Tienes un pequeño negocio que está saliendo adelante, estás viendo buen resultado, cuídalo, protégelo, porque hay tanto envidioso, hay tanta gente mala que no soporta tu éxito, y de pronto te das cuenta que ya lo que iba bien, buenas ventas, buen negocio, empieza a bajar, empieza a decaer, y eso no es justo, porque no entiendes el por qué. Si te iba tan bien y ahora empiezas a fracasar, es la maldad del prójimo, porque ya te vienen velando una foto, porque ya te están trabajando, porque ya te tiraron en una suciedad. ¡No lo permitas! 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Gerardo está en este momento junto a su esposa Hilda. Gerardo me dice, gracias, maestro Randú de la India, porque aquí estoy junto a mi esposa. Estamos abrazados escuchando su programa. Yo cambié totalmente. Me volví una persona ciega y abandoné a mi hogar, a mis hijas. No entendía por qué estaba tomando esa decisión. Pero luego mi esposa me ha contado que usted me limpió, que usted me curó. Por eso he vuelto nuevamente a mi hogar. Estoy con mis hijas, estoy con mi familia, con quien siempre debía estar. Este amigo había sido víctima de un trabajo de amarre. Una mujer que estaba interesada en su dinero, porque él es un muy buen trabajador, es un empresario. Él estaba yendo muy bien con su negocio y que miraron la billetera y dijeron, a este yo le saco lo que tenga, como sea. ¿Y qué hicieron? Brujería para dominarlo. Por eso él cambió y de la noche a la mañana se peleó con su esposa y se fue de la casa. Ahora me están confirmando. El trabajo ha dado ese resultado. La mesada que hemos hecho ha vuelto nuevamente a ese hogar a estar unido. Ha regresado nuevamente el amor y la tranquilidad. Amigos, no hay que dejarse del enemigo. No le permita a usted a aquella persona que quiere tu mal, que quiere verte acabado y arruinado, que se salga con la suya. 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Recuerden ustedes que para cambiar esa suerte hay que hacerse un buen florecimiento, una limpia espiritual con mis artes chamánicas huancabambinas para traer ese gran amor. Sí, hay que hacer un buen trabajo, hay que encantarla para que sienta lo que sientes por ella, por él. Aquí no son palabras, aquí son hechos. 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
1: Amigos, nos reencontramos en un próximo programa.
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1: 5:59 a.m.
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0: Hola, hola, ¿cómo están? Muy buenos días, bienvenidos y bienvenidas a la programación de hoy. Estamos listos para arrancar Millennium Noticias, edición matinal, en su edición correspondiente a hoy, viernes 7 de agosto del 2026. Soy Erin Maciel, es un gusto poder acompañarles durante estas dos horas de programación. Llegamos al fin de semana, viernes, ¿no? Ayer, después de haber tomado un respiro también, un alto en las actividades, y por supuesto también siempre me mencionando a aquellas personas que trabajan el doble, el triple, a veces no en el día del feriado, aprovechando por supuesto que muchos salen a disfrutar de repente de un almuerzo en los restaurantes o quieren ir a pasear, visitar otros lugares usando el transporte también interno, ¿no? Hay que aprovechar estos días también, cada uno a su manera. Lo importante es por supuesto tener salud siempre. Tenemos noticias, ¿no? Hemos podido conocer de algunos impases también que se han realizado el día de ayer con pérdidas humanas, ¿no? Muy lamentable, que les vamos a ir detallando más adelante. Por ahora vamos con ustedes a compartir, a presentarles los titulares.
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0: Colapso vehicular en los alrededores del Castillo de Lamas. Esto genera molestia en vecinos y visitantes. La problemática se agudiza en las horas de mayor afluencia, donde la falta de espacios delimitados para el estacionamiento y el desembarque de pasajeros compromete la seguridad peatonal y la fluidez vehicular. Ante esta situación, diversos sectores hacen un llamado urgente a las autoridades locales y de tránsito para implementar un plan integral de ordenamiento vehicular. La Escuela de Educación Superior Pedagógica Pública de Lamas rinde emotivo homenaje póstumo a joven estudiante y deportista tras trágico accidente. En un ambiente marcado por el dolor y la emotividad, docentes, autoridades y compañeros de aula rindieron un sentido homenaje póstumo a Brandy Paul Maniwari Cachique, el de 20 años, quien perdió la vida en un accidente de tránsito registrado en la carretera Cuñumbuque-San José de Sisa, cuando retornaba hacia la ciudad de Lamas luego de visitar a su familia. Entre aplausos, flores y múltiples muestras de afecto, la comunidad académica le brindó un último adiós. Senami advierte que la Amazonía enfrentará estrés hídrico y riesgos de incendios forestales. La Amazonía peruana se encamina hacia un escenario de menores lluvias, temperaturas superiores a lo normal y una mayor probabilidad de estrés hídrico e incendios forestales, advirtió el especialista en prevención climática de la Subdirección de Prevención Climática SPC del Servicio Nacional de Meteorología e Hidrología del Perú, SENAMI. Se recomienda a las autoridades, agricultores y población en general tomen en cuenta los pronósticos desde de temperaturas por encima de lo normal previstos frente a incendios, deslizamientos y otros eventos asociados a la variabilidad climática.
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0: El barrio de Ancuayo celebra 5 días de fe y tradición en honor a la Santa Cruz. Esta celebración nació en 1970 con la creación de la capilla del barrio. La festividad comenzó con la preparación de 12 platos para compartir, pero con el paso de los años creció hasta llegar a cerca de 50 platos. Actualmente, los compromisos de voto ya están reservados hasta el año 2030, demostrando la gran devoción del barrio. Durante 5 días se desarrollan misas, procesiones, entrega de voto, música, comidas típicas y bebidas tradicionales. La población está invitada a participar de esta celebración en la Capilla de la Santa Cruz. La región San Martín registró 6 partos de niñas menores de 14 años en julio y ya suma 65 casos en lo que va del 2026. El reporte también revela que de las 65 niñas registradas en San Martín, 12 culminaron la educación primaria, 7 tienen primaria incompleta y 40 alcanzaron secundaria incompleta y además 6 presentan secundaria incompleta, datos que reflejan el impacto de la violencia sexual que tiene en la trayectoria educativa y en el proyecto de vida de las víctimas. En Cajamarca, 558 quetes de droga fueron encontrados en el interior de un carrito de bebé durante operativo policial. Un total de 558 envoltorios tipo quete con pasta básica de cocaína fueron encontrados en el interior de un carrito tipo coche de bebé durante un operativo ejecutado por el Grupo Terna de la Policía Nacional del Perú en una casa del sector Morro Solar en la ciudad de Jaén, región Cajamarca, informaron fuentes de la PNP. Durante el operativo fue detenida una mujer de 18 años, quien es investigada por el presunto delito de tráfico ilícito de drogas. Presidenta Fujimori dio inicio al conteo regresivo para los Juegos Panamericanos y para Panamericanos. El Perú vivió desde este 6 de agosto un momento simbólico en la Plaza Mayor de Lima, donde la presidenta Keiko Fujimori encabezó la ceremonia One Year to Go, que dio inicio al conteo regresivo hacia los 20 Juegos Panamericanos y octavos Juegos para Panamericanos Lima 2027. Ante miles de asistentes, la mandataria presionó el botón que activó el reloj oficial, marcando un año exacto para la inauguración de la cita continental. Previo al acto central, Fujimori pronunció un discurso en el que resaltó la responsabilidad y el orgullo de ser anfitriones de un evento de tal magnitud, destacando además la importancia de la disciplina y la resiliencia en el deporte.

0: 6 de la mañana con 12 minutos. Todos seguimos en alerta, con gran preocupación debido a los pronósticos que se vienen dando a conocer, difundiendo a través de los medios de comunicación con respecto a las consecuencias que ya desde ahora se vienen sintiendo respecto al fenómeno del Niño, ¿no? Incremento de temperaturas, sequías, ¿no? Sobre todo en nuestra zona de selva, ¿no? Que se va a sentir bastante fuerte. Para conocer mayores detalles respecto a esto y a los temas actuales también, vamos con el reporte climatológico hombro a hombro.
1: Bienvenidos a la edición de la Central Informativa de Hombro a Hombro, Empresas Contigo, dedicada a la región oriente, para hoy viernes 7 de agosto. Han pasado casi dos décadas desde uno de los terremotos más devastadores del país. ¿Qué hemos aprendido y qué tan preparados estamos?
2: Este 15 de agosto se cumplen 19 años del terremoto de Pisco, uno de los desastres más devastadores registrados en el Perú en las últimas décadas. El sismo fue de magnitud 7,9, dejó 596 personas fallecidas, miles de heridos y más de 655.000 damnificados y afectados, además de destruir gran parte de la infraestructura en Pisco, Chincha e Ica. A casi dos décadas de esta tragedia, el país ha fortalecido su capacidad para enfrentar emergencias. En 2011 se creó el Sistema Nacional de Gestión de Riesgos de Desastres, que articula el trabajo del gobierno nacional, los gobiernos regionales y locales, el INDECI y el CNEPRED, para identificar peligros, reducir vulnerabilidades y organizar la respuesta ante desastres. Además, se fortalecieron los sistemas de monitoreo y alerta, se elaboraron mapas de riesgo y planes de prevención, y se realizan simulacros nacionales que buscan preparar a la población frente a sismos, tsunamis y otros peligros. Sin embargo, los especialistas advierten que todavía existen importantes desafíos. Miles de familias continúan viviendo en viviendas vulnerables, muchas construidas de manera informal o sin criterios sismorresistentes. Además, gran parte de la población aún desconoce las rutas de evacuación, no cuenta con un plan familiar de emergencia o nunca han participado de un simulacro. La experiencia de Pisco recordó que la preparación salva vidas. Saber cómo actuar durante los primeros minutos de una emergencia, identificar las zonas seguras y tener organizada una mochila de emergencia puede marcar la diferencia mientras llegan los equipos de respuesta. Por ello, el INDECI invita a toda la población a participar este viernes 14 de agosto a las 3 de la tarde en el segundo simulacro nacional multipeligro. El ejercicio permitirá poner a prueba los planes de evacuación, identificar oportunidades de mejora en las respuestas de las familias, centros educativos, instituciones y empresas, y reforzar la cultura de prevención. Participar toma solo unos minutos, pero puede marcar la diferencia cuando ocurre una emergencia real, contribuyendo a proteger la vida y a que el país esté cada vez mejor preparado frente a futuros desastres.
1: Seguimos contigo después de la pausa con más prevención.
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1: El país se prepara para una nueva temporada de lluvias, pero ¿está listo el sistema de salud para responder? Un informe de la Contraloría revela serias deficiencias. Veamos.
10: El ENFEN mantiene la alerta de El Niño costero y proyecta que el evento podría continuar por lo menos hasta abril del 2027. Para el verano comprendido entre diciembre de este año y marzo del próximo, existe una probabilidad de 38% de que alcance una magnitud fuerte y de 33% de que llegue a ser extraordinario. Además, se esperan lluvias superiores a lo normal en la costa norte y central. Sin embargo, la capacidad de respuesta del sector salud presenta serias deficiencias. Según un informe de la Contraloría, el 30% de los más de 5.000 bienes destinados a la atención de emergencias y desastres del Ministerio de Salud se encuentra inoperativo. El organismo también advirtió que casi el 97% del inventario evaluado no registra mantenimiento preventivo ni correctivo. Entre los bienes afectados figuran instrumentos, equipos electromecánicos y equipos biomédicos necesarios para atender una emergencia. A ello, se suma la falta de medicamentos e insumos en la unidad encargada de responder ante desastres. La Contraloría detectó desabastecimiento de antibióticos, productos gastrointestinales, antiparasitarios, guantes y agujas, entre otros recursos clave. Esta situación podría limitar la atención de brotes de enfermedades infecciosas y diarreicas asociadas con las lluvias, especialmente en comunidades vulnerables o aisladas por inundaciones y deslizamientos. El escenario plantea una carrera contra el tiempo. La prevención no solo implica limpiar quebradas y reforzar infraestructura, sino también garantizar que los establecimientos de salud cuenten con equipos operativos, medicamentos y personal preparado. Con la temporada de lluvias cada vez más cerca, corregir estas deficiencias será determinante para evitar que una emergencia climática se convierta también en una crisis sanitaria. Antes de despedirnos, desde la central informativa de Hombro a Hombro recomendamos: reúnete con tu familia periódicamente para revisar y practicar el plan familiar de emergencia. Así, todos sabrán cómo actuar con rapidez y agilidad ante una emergencia. Llegamos al final de esta edición de la central informativa de Hombro a Hombro, Empresas Contigo. 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
0: Minutos, y siempre los vamos a instar y llamar a la conciencia respecto a la prevención para cualquier tipo de desastre. En este caso, por supuesto, estamos también conscientes y vamos a brindarles información más adelante al respecto del simulacro del sismo que se realizará el 14 de agosto. Bueno, a esta hora, 6:19 a.m, se encuentra en enlace el señor Moisés Cotrina del Águila desde Uchiza. Muy buenos días, lo escuchamos. Hola, 6:19 a.m, tenemos algunos detallitos que solucionar, pero en breve volvemos con este importante enlace telefónico para que nos brinden también la información respecto a lo que acontece en este lugar de nuestra región, Uchiza, ¿no? A cargo del señor Moisés Cotrina del Águila, que siempre, por supuesto, está predispuesto a brindarnos detalles de lo que acontece en este lugar. Vamos a esperar un breve momentito para conectarnos y mientras, por supuesto, saludar también a las personas que se acaban de unir a la programación. Muchas gracias a través del Facebook, a través del YouTube, a través del TikTok y nuestras multiplataformas. Definitivamente Millennium nos permite seguirnos informando en cada una de estas plataformas oficiales, ¿no? No solo de la programación del noticiero, sino respecto a cada una de las actividades que acontecen en los diferentes puntos de nuestra región. Ahí estamos con el tema deportivo, con el tema cultural, con el tema social y, por supuesto, siempre es un placer, un gusto poder contar con la sintonía de cada uno de ustedes, ¿no? Más adelante también vamos a conversar. Tenemos un evento muy importante, muy interesante, esta tarde del viernes, la segunda edición de Cine Bajo las Estrellas, que en esta oportunidad se va a desarrollar en la plazuela de San Juan, ¿no? Así que a partir de las 5:00 p.m. están invitados a asistir con la familia, llevar a los niños, va a haber actividades recreacionales, dibujo y pinturas, cuentos también para ellos. Va a estar bastante bonita esta segunda edición. Recordemos que la primera se desarrolló aquí en el barrio de Ancuayo, en la plazuela precisamente, y ahora se ha planificado esta segunda edición junto a los que están colaborando, por supuesto, de manera importante. Bueno, 6:21 a.m, en cualquier momento nos volvemos a enlazar para poder conocer la información al respecto. Y algo que también viene causando mucha preocupación en nuestra ciudad es el tema del colapso vehicular en los alrededores del Castillo de Lamas, ¿no? Lo cual está generando, por supuesto, una gran molestia a los vecinos y también a los visitantes. La masiva llegada de transporte turístico a los alrededores del Castillo de Lamas ha desencadenado un severo cuello de botella en tránsito local durante los últimos días. La acumulación de buses, combis y minivans en las vías de acceso a este icónico atractivo actualizado ha obstaculizado la libre circulación, generando malestar tanto en la comunidad residente como en los propios viajeros que acuden a la zona. La problemática se agudiza en las horas de mayor afluencia, donde la falta de espacios delimitados para el estacionamiento y el desembarque de pasajeros compromete la seguridad peatonal y la fluidez vehicular. Los vecinos y turistas del sector advierten que este desorden afecta la tranquilidad de la zona y deteriora la imagen urbana de uno de los destinos turísticos más representativos de la provincia. Ante esta situación, diversos sectores han realizado un llamado urgente a las autoridades locales y de tránsito para implementar un plan integral de ordenamiento vehicular. Entre las medidas planteadas destacan la señalización de zonas exclusivas para el transporte turístico, la presencia permanente de inspectores de tránsito y la habilitación de rutas de accesos alternas con el objetivo de garantizar la seguridad, preservar el atractivo del lugar y ofrecer una experiencia idónea a quienes visitan la ciudad de los Tres Pisos, ¿no? En este mes de julio y agosto, donde se han presentado algunos feriados y por supuesto también las festividades más acogedoras de nuestra ciudad, como es la patrona, ha causado el interés, pues, ¿no?, de propios y extraños. Han llegado a diferentes lugares, colegios incluso, también a visitar, aprovechar, conocer algunos atractivos turísticos de nuestra ciudad. Y justo en este espacio, pues, se genera, ¿no?, este desorden en esta calle, que el Jirón San Martín, a la altura del Castillo de Lamas, en esa cuadra y la siguiente, que se estaciona, ¿no? Recordemos también que ya estamos próximos a los meses en los cuales las promociones de las diferentes instituciones a nivel nacional llegan a nuestra ciudad y pues también tienen el interés de visitar este lugar, ¿no? Así que esperemos y nuevamente instamos, por supuesto, a las autoridades correspondientes a poder buscar alternativas de solución para que esto no siga sucediendo, porque la molestia, el malestar es tanto para los ciudadanos como para los visitantes y sobre todo para aquellos también que tenemos un vehículo y deseamos trasladarnos por estas partes de la ciudad, ¿no? Vamos a ver en todo caso qué medidas se plantean y les vamos a estar comunicando, por supuesto. 6:25 a.m. Bien, vamos entonces a continuar con más información. A esta hora estamos solucionando algunos problemas técnicos, por supuesto, para poder realizar los contactos que corresponden a esta hora. Vamos a separarnos brevemente, una pausa comercial y volvemos con más aquí en Milenio Noticias, edición matinal.
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0: 24 minutos. Seguimos con más información en este viernes, fin de semana. Durante estos días también, por supuesto, hay múltiples actividades, sobre todo en nuestra ciudad. Invitarles a visitar el barrio de Ancuayo, donde se viene celebrando el aniversario de la Cruz de Ancuayo, ¿no? La familia ahí está gustosa de recibirlos. Incluso también como medio de comunicación hemos estado el día miércoles, ¿no? El día miércoles se ha ido el equipo también a realizar por ahí una nota, conocer las actividades que se vienen realizando y que por supuesto con mucha fe y devoción los pasantes, los devotos o cabezones vienen realizando. Así que están plenamente invitados y por supuesto conocedores también de la acogida que van a recibir en este lugar. Pero también algo que ha entristecido mucho a la población, sobre todo a los integrantes de la Escuela de Educación Superior Pedagógica Pública de Lamas, ha sido el fallecimiento de este joven estudiante y deportista tras un accidente, ¿no? Esta institución se vistió de luto para despedir a Brandy Paul Manihuari Cachique, este jovencito de 20 años, quien cursaba los últimos ciclos de la carrera de educación física. En un ambiente marcado por el dolor y la emotividad, docentes, autoridades y compañeros de aula rindieron un sentido homenaje póstumo al joven, recordado por su calidad humana, su compromiso académico y su destacada vocación deportiva, entre aplausos, flores y múltiples muestras de afecto, la comunidad académica le brindó un último adiós. El trágico accidente, suceso ocurrido en la carretera Cuyumbuque, San José de Sisa, ocurrió cuando este estudiante retornaba hacia la ciudad de Lamas tras visitar a su familia. Las circunstancias del accidente de tránsito aún se encuentran bajo investigación por parte de las autoridades correspondientes. Posterior a la ceremonia institucional, los restos de Brandy Paul fueron trasladados al centro poblado Las Mercedes, ubicado en la provincia de Bellavista, donde sus seres queridos, amigos y vecinos de la zona le dieron la cristiana sepultura. Su intempestiva partida deja un profundo vacío y pesar generalizado tanto en el ámbito educativo como en la comunidad deportiva de la región que hoy honra su memoria, ¿no? Ahí vemos entonces en imágenes a un jovencito pues con mucho entusiasmo, ¿no? Con todas las ganas, que realmente ha dejado su lugar natal, Las Mercedes, para venir a este lugar a estudiar, ¿no? A estudiar y formarse como profesional. Aquí tenemos las imágenes de la mamá, quien ha brindado algunas declaraciones que compartimos a continuación.
1: Siento la pérdida de mi hijo. Es un dolor inmenso que no lo puedo creer. Mi hijo desde muy pequeño jugaba sus deportes, tan destacado en sus estudios. Era un joven noble, humilde, que se dedicaba a sus estudios.
2: ¿Varios equipos ha participado?
1: Él ha participado desde muy pequeño, cuando tenía 12 años. Empezó en los semilleros del Deportivo Comercio, estaba mi hijo. En el año que había un accidente, que murieron unos chicos, ahí estaba él incluido, cosa que yo no le mandé por el tema que faltaba plata.
2: Recursos.
1: Ay, pasó eso, mi hijo seguía creciendo cuando estaba en la etapa de él. En el colegio, en la primaria nomás. Casi le amputan la rodilla por el tema que le habían golpeado la rodilla
2: en el fútbol.
1: Y se sanó, gracias a Dios, se sanó acá en el hospital. Porque yo mucho le estaba haciendo demorar por el tema del golpe que él tenía. Mi hijo, quizás buen tiempo dejó el deporte después cuando cumplió 14 años, recién se animó otra vez a jugar. Mi hijo era un deportista destacado, ha jugado en el Sporting Goyaco, después jugaba en Libertad Judo Club, Le llevaba a jugar por todos lados.
2: Él estudiaba, dice. Lama.
1: Él estaba estudiando, el pedagógico de Lama. Para mí era un orgullo que ocupó uno de los segundos puestos cuando había ingresado en el pedagógico para la especialidad de profesor de educación física.
2: ¿Y le faltaba poco,
1: ¿no? Le faltaba. Este mes de agosto ya era mío para que vaya al octavo ciclo.
2: ¿Qué se sabe del accidente?
1: Posiblemente nos dicen que mi hijo quizás pestañó, durmió, como quizás mi hijo venía cansado. Era de aquí, de Lama, según una compañera que tiene, él salió a las 10 de la mañana, salió rumbo a Mercedes.
2: A ver, ustedes.
1: Se fue quizás con las intenciones de ver a todos sus amigos, porque él siempre regresaba los fines de semana, fin de mes. Como tenía la moto, ya era, quizás conocía la ruta, pero...
3: ¿Qué clase de una nada. Modelo el vehículo?
1: Era una... Pues hace 5 meses creo que le compró a su papá una otra moto. Desconozco la moto porque se ha ido... Hace tiempo él no iba allá, sino por el tema que mi pueblo estaba de patrona. Nunca mi hijo se había portado mal. Y se ha ido quizás en son de disfrutar, como siempre sabemos, en las costumbres que hay en nuestro pueblo. Quizás le ha traído a mi hijo y era para que haga un ida y vuelta. Quizás mi hijo vino cansado.
2: ¿Ya necesitan algún apoyo ustedes?
1: Claro. Porque tú sabes que económicamente ahorita nos agarró como un baldazo de agua fría.
2: ¿A qué número le pueden apoyar?
1: El número de mi APE es 930-980-289.
2: Repito el número.
1: 930-980-289.
2: ¿A su nombre?
1: A mi nombre, Silvia Cachique Sale.
0: 6:41, continuamos en Millennium Noticias, edición matinal. Definitivamente el dolor de una madre, ¿no?, al perder a su hijo, como ella ha mencionado, un hijo muy noble, estudiado, estudioso, dedicado, y que realmente es una gran pérdida para su familia, así como para la comunidad educativa también, ¿no? Él ya estaba cursando los últimos ciclos para ya formarse como un docente de educación física. 6:42, tenemos enlace telefónico, ya se encuentra. Bueno, todavía estamos solucionando algunos asuntitos respecto a las comunicaciones, ¿no? Y como les mencionaba entonces, manifestarle desde este espacio nuestro más sentido pésame a la familia, a sus compañeros que también han sentido muchísimo, ¿no? Porque han sido personas muy cercanas, ¿no? Él ha sido siempre un joven muy participativo, muy colaborador, según el testimonio de sus compañeros, ¿no? Definitivamente ningún uno está libre de las desgracias, del tema de accidentes de tránsito, por eso siempre es bueno ir muy prevenidos, cuidadosamente, siendo prudentes, ¿no? Hay personas que diariamente se trasladan de un lugar a otro por motivos de trabajo o estudio, por ejemplo, ¿no? Se van hacia la ciudad de Tarapoto, hay algunos que vienen de la ciudad de Tarapoto también, de toda esta zona, de repente de Pinto Recodo, Tabalosos también. No diariamente tienen que hacerlo por la necesidad, ¿no?, de trabajar o estudiar. Hay que ser siempre prudentes. Nosotros siempre les estamos recomendando desde este espacio, por supuesto, que no tengan distractores a la mano. A diario se ve personas conduciendo, ¿no?, y con el bendito celular en la mano. Si es tan urgente lo que tienen que comunicar, en todo caso, pónganse a buen recaudo, busquen un lugar seguro. Contesten, llamen, comuníquense y continúen pues tranquilos, ya sin estar con este distractor que tantos accidentes de tránsito también vienen ocasionando. 6:43, Senami advierte que la Amazonía enfrentará un estrés hídrico y además y también aumentarán los riesgos de incendios forestales. La Amazonía peruana se encamina hacia un escenario de menores lluvias, temperaturas superiores a lo normal y una mayor probabilidad de estrés hídrico e incendios forestales. Esto fue lo que advirtió el especialista en previsión climática de la Subdirección de Previsión Climática del Servicio Nacional de Meteorología e Hidrología del Perú, SENAME. El especialista Javier Chion Ravina. Él ha explicado que las condiciones previstas responden a la influencia del fenómeno del Niño del Pacífico Central, el calentamiento del Océano Atlántico y los efectos cada vez más evidentes del cambio climático. El especialista explicó que actualmente se desarrolla el evento del Niño, aunque aclaró que existen dos modalidades. Una es denominada el Niño Costero, cuyos efectos impactan principalmente la costa norte y parte de la Sierra del Sur del país. La otra es el Niño del Pacífico Central, conocido internacionalmente como Niño Global, cuya influencia alcanza diferentes regiones del planeta, incluido la Amazonía. El especialista indicó que el SENAME comparte permanentemente sus informes técnicos y pronósticos con el Instituto Nacional de Defensa Civil, INDECI, y también el Centro Nacional de Estimación, Prevención y Reducción de Riesgo de Desastres, además de diferentes sectores del Estado y gobiernos regionales y locales. Recordó además que toda la información climática generada por la institución es de acceso público y puede ser consultada por cualquier ciudadano mediante informes técnicos mensuales, trimestrales y los escenarios climáticos de verano publicados por el organismo. Consultando sobre la situación de San Martín, una de las regiones con mayor pérdida de bosques de la Amazonía y donde continúan registrándose problemas de erosión de suelos y movimientos en masa. Respecto a los deslizamientos, advirtió que incluso en temporadas relativamente secas pueden registrarse lluvias aisladas capaces de provocar emergencias, ¿no? Este es un tema bastante amplio, definitivamente, a los cuales todos debemos estar atentos a través de los diferentes medios de comunicación, portales informativos que tiene el SENAME, ¿no? Así que vamos a seguir hablando del tema al respecto más adelante y en los próximos días también, por supuesto. 6:46 en enlace telefónico, Teddy Aguilar Iñapides de Yumbatos. Buenos días, quedamos atentos.
4: Buenos días, señorita. Buenos días a todos los oyentes de Milenio Radio Televisión. A estas horas de la mañana voy a informar el señor presidente del HAS de Agua Potable. Citó para este domingo a una sesión ordinaria a todos los usuarios de agua potable, a todo el pueblo del centro Poblado Yumbatos, para tratar asuntos de mucha importancia, que estamos trabajando en bien de nuestro servicio de agua y dando pues mejor agua a nuestro centro poblado de Yumbatos, y también para informar movimiento de caja para ya terminar este año, porque este año ya termina esta gestión de este presidente y su junta, buscando ya otro presidente que quiere ocupar esta institución tan importante que es el HAS. El domingo vamos a hacer un comité electoral y los candidatos que quieren estar en esta junta directiva del HAS pueden inscribirse, y luego ya viene la votación para ver quién es el ganador para ocupar este cargo tan importante que es el HAS, que se trata del agua para dar a toda la población de nuestro centro poblado de Yumbatos. También quiero informar, el alcalde del Pongo de Cainarachi ya está haciendo trabajos en el Valle de Pinstuyaco. Ya está metiendo moto niveladora, pues arreglando algunas calles, cunetas, aprovechando este verano, ya se está arreglando mucho.

0: porque ahora tenemos 6 candidatos para ocupar el sillón municipal del Pongo de Cainarachi. Vamos a ver quién es el ganador, pues, para que sea nuestro alcalde y empezar a trabajar, porque el pueblo necesita es trabajo, el pueblo necesita es progreso, pues para eso son los alcaldes, para hacer este trabajo, para eso el pueblo se lo nombra, para trabajar en bien de la comunidad. También quiero hacer un aviso que dice así: familiares, hijos y nietos invitan velatorio de la que en vida fue el señor Antonio Sangama Tapuyima, ha fallecido el día de ayer. El velatorio está en su propio domicilio, en el barrio San Juan del centro poblado de Yumbatos. La familia Sangama agradece a estos momentos de profundo dolor. Señor Antonio Sangama Tapuyima, descansa en la paz del Señor. Bueno, conmigo fue hasta este momento y estaremos retornando el día lunes. Tenga buen día, adelante estudios.
1: 6:50 PM, continuamos con más información aquí en Millennium Noticias en la jornada que corresponde al viernes 7 de agosto, ¿no? Los días están corriendo, pasan bastante pronto y bueno, nos acercamos también a la fecha donde se realizarán las elecciones distritales, municipales, regionales, ¿no? Y con respecto a ello, los ciudadanos de Lamas podrán enviar sus preguntas a candidatos a la alcaldía en el gran debate Millennium Electoral, con el objetivo de promover la participación ciudadana y fortalecer el voto informado. Millennium Electoral lanzó una convocatoria para que los ciudadanos de la provincia de Lamas puedan formular sus preguntas a los candidatos que participarán en el próximo debate electoral rumbo a las elecciones municipales 2026. La iniciativa busca que la población tenga la oportunidad de expresar sus principales preocupaciones y conocer las propuestas de quienes aspiran a dirigir la alcaldía provincial. Los ciudadanos interesados deberán grabar un video corto desde su celular, indicando su nombre y apellido, el distrito al que pertenecen y la pregunta que desea realizar a los candidatos. Los videos podrán ser enviados al WhatsApp con el siguiente número: 942-865-500, donde serán recibidos como parte de esta propuesta de participación ciudadana. Tu voz también cuenta, es el mensaje de esta convocatoria que busca acercar a los electores como los futuros representantes de la provincia de Lamas. Muy pronto la ciudadanía podrá ser parte del gran debate de Millennium Electoral, un espacio donde se abordarán los temas más importantes para el desarrollo de la provincia. 6:52 PM, tenemos que compartir el siguiente video.
2: 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Muy pronto, Gran Debate.
1: 6:52 PM, así que ya lo saben, pueden entonces mandar sus preguntas identificándose, por supuesto, nombre y apellido, el distrito al que pertenecen, y este video lo envían al 942-865-500, ¿no? El WhatsApp que estará a disponibilidad de ustedes las 24 horas del día. 6:53 PM, vamos a compartir la siguiente información a esta hora. La región San Martín registró 6 partos de niñas menores de 14 años en julio y con esto ya suman 65 casos en lo que va del 2026. 6 niñas menores de 14 años dieron a luz durante el mes de julio del 2026 en nuestra región San Martín, elevando a 65 el número de partos registrados en este grupo etario entre enero y julio del presente año. De acuerdo con la información de registro en línea del CNB del Ministerio de Salud, difundida por CLADEM Perú y PRODEMU, a nivel nacional la cifra alcanza 1.086 partos de niñas menores de 14 años en el mismo periodo.

0: una realidad que vuelve a poner sobre la mesa la urgencia de fortalecer las políticas de prevención de la violencia sexual, protección de la niñez y el acceso efectivo a los servicios de salud y justicia. Los datos muestran que en San Martín el mayor número de casos se registró en mayo con 13 partos, seguidos de abril y junio con 10 casos cada uno, mientras que en enero se reportó 8. Febrero y marzo registraron 9 cada uno y julio cerró con 6 partos. El reporte también revela que de las 65 niñas registradas en San Martín, 12 culminaron educación primaria. 7 tienen primaria incompleta, 40 alcanzaron secundaria completa y 6 presentan secundaria incompleta. Datos que reflejan el impacto que la violencia sexual tiene en la trayectoria educativa y en el proyecto de vida de las víctimas. Las organizaciones Clandem Perú y Prodemu recuerdan que todo embarazo en una niña menor de 14 años constituye una presunción de violencia sexual, por lo que las víctimas tienen el derecho a recibir atención integral, acceso al kit de emergencia, que incluye anticoncepción oral de emergencia, tratamiento para VIH, hepatitis y otras infecciones, así como la información sobre el aborto terapéutico cuando corresponda y las garantías necesarias para acceder a la justicia. Asimismo, exhortan a la ciudadanía a denunciar cualquier hecho de violencia sexual contra niñas y adolescentes mediante la línea 100, los centros de emergencia mujer, la comisaría más cercana o el establecimiento de salud, reiterando que la prevención y la intervención oportuna son fundamentales para evitar que más infancias sean truncadas por la violencia. Las cifras, más allá de su dimensión estadística, representan historias de niñas cuya niñez fue arrebatada y constituyen un llamado urgente a que el Estado, las instituciones y la sociedad refuercen las acciones para proteger sus derechos y garantizar que ninguna menor vuelva a enfrentar una maternidad impuesta por la violencia, ¿no? Son cifras alarmantes, definitivamente. Ninguna niña debería tener la responsabilidad de cuidar otro niño, ¿no? Es prácticamente que se les está arrebatando esta infancia, ¿no? Ellos deberían estar de repente jugando todavía, estudiando, con algunas responsabilidades en el hogar, claro que sí, pero sin embargo esto ya acarrea pues una responsabilidad mayor, el hecho de cuidar un nuevo ser, de traer al mundo un nuevo ser, ¿no? Vamos entonces a esta hora, 6:56, a cumplir con nuestra pausa comercial, concluyendo nuestra primera hora de programación, pero enseguida regresamos con más aquí en Millennium Noticias, edición matinal.
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0: de la mañana con 5 minutos. Queremos saludar a las personas que se acaban de unir en la señal de Millennium Noticias, edición matinal, ¿no? En la jornada correspondiente a hoy, viernes 7 de agosto del 2026. Soy Yeri Maciel y como siempre es un gusto poder acompañarlos durante esta jornada informativa para iniciar la mañana, también conociendo respecto a los hechos que acontecen a nuestro alrededor. 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Gracias al señor Saúl Vargas y Olguita Reátegui de Comercial Saolga. 7:06, vamos ahora al siguiente enlace telefónico, ya está en línea el señor Jorge Vela Ríos. Adelante, buenos días.
1: Hola amigos, muy buenos días. En este último día de la semana queremos lamentablemente recordar en todo caso este hecho que ha ocurrido en la carretera hacia Sisa por San Juan de Tayiquiwi, en donde un joven estudiante del Pedagógico de Lamas pierde la vida aparatosamente en un accidente. Él, como deportista, muy joven, estaba estudiando acá en Lamas, en Educación Física, y después de celebrar la fiesta patronal en su pueblo, venía acá con sus estudios, y al parecer un pestañeo fue lo que motivó el accidente que le causó la muerte. Infelizmente, o en todo caso con gratitud, podemos apreciar de que sus propios compañeros le hicieron un requiem, un recordatorio en las instalaciones del pedagógico. Me parece sumamente interesante esto, y esperar a recordar siempre a este joven que es de las Mercedes, del Centro Popular Mercedes, que está por Bellavista, y desde ya desearle esto, en todo caso que desde donde esté alumbre y guíe a sus compañeros que continúan estudiando. Este es un hecho en el pedagógico lamentable, que un alumno, un estudiante, pierda la vida. Pero paralelo a ello, hay otra información realmente interesante también, que un estudiante, un egresado del pedagógico de Lamas, ahora sea el director regional de educación de San Martín, que ha sido recientemente nombrado el doctor Carlos Chon Rengifo, que de acuerdo a lo que conocemos, él ha sido estudiante en una de las primeras promociones de acá del pedagógico, que se egresó y luego fue a trabajar en otras instituciones educativas de la región. Y ahora, recientemente nomás, ha sido nombrado como director regional de educación de San Martín. Bueno, en todo caso, si bien es cierto, hay un alcalde también que es ex alumno del pedagógico, ahora el director regional de educación también. Esto nos pinta el cuerpo entero de que el pedagógico de Lamas, pues es una institución que produce muy buenos profesionales. Pues bien. En el último miércoles, en todo caso, un grupo de ciudadanos se acercaron a la Municipalidad de Lamas a conversar con el alcalde encargado. Un grupo de ciudadanos, más o menos de una docena, preocupado por los temas, básicamente, de los problemas de la energía eléctrica en nuestra ciudad. Como sabemos, en los últimos días han habido constantes cortes de energía, cortes prolongados además, y esto ha motivado que este grupo de personas se organizaran y acudieran hacia la municipalidad, conversaron con el alcalde encargado y le pidieron de que en lo inmediato pueda concertar una reunión con la plana jerárquica de Electro Oriente en Sonal Tarapoto. Y precisamente el alcalde encargado hizo otras gestiones y han quedado de que para el día martes 11 a las 3 de la tarde acá en la ciudad de Lamas van a venir el actual gerente de la zona de San Martín de Electro Oriente, juntamente con su equipo técnico, para informar a las autoridades locales, así como también a este colectivo y a quienes quieran enterarse de cuál es la situación actualmente de Electrooriente acá en la zona y particularmente con los programas que tiene para la ciudad de Lamas. Esperamos que esta reunión sea provechosa y evidentemente auguramos que así sea. Por otro lado, estamos apreciando que lento es el avance de los trabajos que se están haciendo en el tramo desde el Puente Bolivia hacia Lamas, por esta carretera departamental. Como decíamos en alguna oportunidad, estuvo parado hace mucho tiempo, hasta la altura de Congompera, pero de allí han logrado pasar hasta cerca, un poco más arriba de la entrada a Alto Pucallpillo y a Xacapa. Pero se ve que es bastante lento, que está un grupo trabajando más arriba, después más abajo y cosas por el estilo. Ojalá que puedan llegar siquiera hasta la entrada a Morillo, y ya que a partir de ahí hacia Ubos el tramo está en peores condiciones. Ojalá que logren terminar, pues si apuren con este trabajo, que dicho sea de paso, es muy interesante y muy importante que este tramo carretero esté en mejores condiciones, toda vez de que es un tramo alterno, mucha gente utiliza este tramo no solamente para ir a lugares cercanos como Xanao, Pinto Recodo, ir por las otras comunidades como Morillo, Mixquiaco, Chumbaquiwi, mismo Palmiche o Mixquiaquillo y Pampamonte en todo caso, sino también que es una vía alterna o de directa que sale a la carretera Fernando Belaunde, que puede comunicarse a Tabalosos y el norte de la región. Igualmente, como decíamos en las anteriores ediciones, hay varios pueblos que continúan con sus festividades patronales, ¿no? Uno de ellos es Solo, que está a la orilla del río Mayo y que pertenece al distrito de Xanao, también en estos días está celebrando su fiesta patronal. Y evidentemente este mes es exclusivamente de fiestas patronales por todos nuestros caseríos cercanos a la ciudad de Lamas. Luego de ahí pasa también a Nuevo Selendín, que está en fiesta patronal. Luego irán a Alto Xambuyaco la siguiente semana por la celebración de la Santa Rosa, parecido también acá en Pachilla. Y luego pues todos se van a concentrar en el Huayco en la fiesta patronal. Hablando de ello, el próximo sábado 15 tenemos entendido que va a ser la elección de la Xipach Turismo. Para ello ya hay varias candidatas que están preparándose adecuadamente para participar de esta actividad que ya es tradicional en nuestra localidad. En ese sentido, pues todo esta parte del distrito de Lamas y algunos otros caseríos están en plena celebración de sus actividades patronales, que coincide, dicho sea paso, también con esta época en donde hay cosechas importantes para de la agricultura para sostener la canasta familiar. Desde ya nuestro saludo, nuestra felicitación, y especialmente a la gente que va a visitar estas fiestas patronales, tengan mucho cuidado cuando manejan vehículos, a veces un poco desvelados, a veces un poco tomados, a veces manejan los vehículos y pueden estar en riesgo de tener algún tipo de accidente. Para el próximo viernes 14 está programado un simulacro nacional multipeligro en todo el país. Y particularmente acá en la ciudad de Lamas han focalizado dos escenarios. Uno, en la institución educativa 0800, a las 3 de la tarde, y a la misma hora han focalizado el trabajo en el local municipal que está ubicado al costado del Banco de la Nación, más conocido como el ex auditorio municipal, en donde se va a hacer un bastante realismo con el simulacro, aunque es así que allí van a haber muertos, heridos, van a haber evacuaciones, y evidentemente todo el sistema de la defensa civil, y particularmente de la plataforma de defensa civil de Lamas, va a accionar en ese sentido. Pero eso no quiere decir de que todas las demás instituciones públicas y privadas, y particularmente las familias, también deben desarrollar su simulacro a esa hora en sus hogares o en el lugar donde se encuentre. Si bien es cierto, está focalizado la actividad en estas dos instituciones, en la 0800 y en el local del ex auditorio de la municipalidad, pero en cada institución donde hay labores, por ejemplo la UG, la red, el hospital, a otras instituciones educativas, y los padres de familia en las casas tienen que liderar esta importante acción de preparación de la familia para afrontar estos sismos. No olvidemos que el último domingo sentimos un temblor fuertecito acá, y así ha seguido ocurriendo. Ya no, ayer nomás en Juliaca, perdón, en Chupaca, que es en Junín, volvió a temblar la tierra, que hace un poco más de dos semanas atrás tembló fuertemente y destruyó todo, y hasta ahora no llega la ayuda que tanto han ofrecido, y nuevamente volvió a temblar la tierra el día de ayer ahí en Chupaca, en Junín. Entonces debemos estar preparados, porque al parecer estos anuncios así esporádicos que hay de temblores por uno y otro lado está demostrando de que hay desfogues de energía dentro de la estructura de la tierra, y que en cualquier momento podría tener serias consecuencias. Hay que estar preparados y participar de los simulacros, que es lo que nos ayuda. Este domingo también continúan las actividades de los campeonatos intercomunidades. Por ejemplo, acá en esta sede que es en Urcopat, en donde está la gente, equipos del Huaico, del Naranjal, de Chunchivo y Chiriquiaco, este domingo la sede va a ser en la localidad de Urcopata, con una fecha más de este campeonato. Y por el otro lado, la sede que pertenece a la parte baja de Pinto Recodo, este domingo termina este campeonato en Pampamonte, o en Pampasacha, como se conoce. Allá han participado Chumbaquí, Mishkiyaku, Paraíso, Palmichi, Alto Palmichi, Mishkiyaquillo, Churuzapa, Pinto Recuento, en varios otros equipos más. Y este domingo termina acá en Pampamonte, donde va a haber una gran ceremonia, y que esperamos estar por ahí también. Igualmente, este domingo en Nueva Alegría, que pertenece al distrito de Barranquita, este domingo hay el homenaje, la recordación que hace la población de este lugar a Aldre Pilco Bamán, quien es un héroe de la Pacificación Nacional. Él murió en combate contra las fuerzas del terrorismo, y cada año le celebran este importante acontecimiento ahí en su comunidad. Esperamos dar una vuelta por ahí también este fin de semana. Por hoy, muchas gracias, buenos días, permiso.
0: 7:17 a.m. Muchas gracias al señor Jorge Vela Ríos por la información, los comentarios compartidos a esta hora. Vamos a continuar y a presentarles lo siguiente. La presidenta de nuestra nación, Fujimori, dio inicio al conteo regresivo para los Juegos Panamericanos y para Panamericanos que se desarrollarán el próximo año, ¿no? Se ha encabezado la ceremonia One Year to Go, ¿no? Que es o da el inicio al conteo regresivo. Vamos con la nota.

0: Señor Renzo Reyardo, alcalde de Lima Metropolitana. Señor José Antonio Chan, ministro de Educación. Señor Sergio Ludeña, presidente del comité organizador de Lima 2027 y del Instituto Peruano del Deporte. Señor Neven Illich, presidente de Pan Am Sport y miembro del Comité Olímpico Internacional. Señor Julio Ávila Sarria, presidente del Comité Paralímpico de las Américas. Distinguidas campeonas olímpicas y paralímpicas Simón Valls y Karen Palomeque. Estimados deportistas nacionales e internacionales, señoras y señores, como presidenta de la República, pero también como persona que ha practicado siempre el deporte por afición, me siento profundamente identificada con este ambiente de fiesta anticipada que hoy tenemos en el corazón de Lima. Para nosotros, los anfitriones, constituye una enorme responsabilidad y orgullo llevar a cabo este gran evento deportivo. Sueño con un país de campeones, con niños, jóvenes, hombres y mujeres que persigan sus sueños y los alcancen. Por eso es especialmente significativa la presencia de destacados deportistas, campeones que conocen del esfuerzo, de la disciplina, la resiliencia y coraje que se necesita para competir. Nos acompaña Simón Báez. Ella nos honra profundamente, pues representa no solo la excelencia deportiva, sino también la capacidad de transformar el deporte desde el liderazgo, la innovación y la fortaleza humana. Thank you so much, Simone, for being here in Peru. Lima 27 no es únicamente un encuentro deportivo. Es la oportunidad de mostrar al continente la capacidad del Perú para organizar con excelencia, integrar a las Américas a través del deporte y proyectar un país que mira al futuro con confianza, responsabilidad y vocación de liderazgo. Haremos realidad el lema: juntos brillamos más. El próximo año cumpliremos con nuestro deber de ser anfitriones de estos vigésimos Juegos Panamericanos y los octavos Juegos para Panamericanos. Demos inicio a la cuenta regresiva de un año. ¡Viva el deporte! ¡Viva el Perú! Muchas gracias.
1: Fuerte aplauso, por favor, para la señora Presidenta Constitucional de la República del Perú, la señora Keiko Fujimori Iguchi. Ha llegado el momento, Emilia.
2: Así es, ha llegado el momento que va a marcar oficialmente el inicio de nuestro camino hacia los Panamericanos y para Panamericanos de Lima 2027.
1: Así es, aquí les quiero pedir a todos, por favor, que se reúnan alrededor del pulsador. Los vamos a invitar a subir, por favor, aquí. Invitamos a la señora Presidenta Constitucional de la República, por favor, a nuestra gimnasta olímpica y multicampeona Simón Biles y a la paraatleta de atletismo adaptado Karen Palomeque. Nos acompañan también el resto de autoridades y les vamos a pedir a las tres, a nuestra Presidenta Keiko Fujimori, que dé un pasito adelante, a Simón Biles y a Karen Palomeque, para que sean ustedes tres las que toquen el pulsador en la cuenta regresiva. ¿Te parece, Emilia?
2: Sí, es. Desde esta noche, Lima y todo el Perú comienza a contar los días para volver a recibir al continente. Señora Presidenta, Simón y Karen, ¿están listas? Sí, are you ready?
1: Estiren el dedo, por favor. One finger, please. Ok. Y vamos a contar todos aquí en esta plaza. Todos vamos a
2: ayúdennos
1: contar.
2: Ayúdennos con la cuenta regresiva, todos aquí en la plaza.
1: Señora Presidenta,
2: eso,
1: ahí
2: muy
1: está.
2: Bien. Muy bien, vamos con la cuenta regresiva.
1: ¡Fuerte, que se escuche! ¡Vamos,
2: cinco,
1: Perú! ¡Cinco!
2: ¡Cuatro!
3: ¡Tres!

0: una fiesta la que se vivió entonces en este conteo regresivo, exactamente un año de que se inicie esta actividad tan importante en nuestro país, y no, por supuesto, el compromiso que menciona nuestra autoridad máxima de nuestra nación, poder cumplir como se debe con la recepción, con las actividades que se han planificado para este evento. 7:24, el canciller Carlos Spa brinda declaraciones a la prensa tras reunirse con la presidenta de la República, Keiko Fujimori, para coordinar las acciones del Ejecutivo con motivo de la llegada de su santidad, el Papa León 14, este próximo noviembre. Vamos con las declaraciones.
1: Algunas indicaciones generales de esta visita, ¿no? Bueno, como sabemos que el Papa León 14 primero va a llegar a Uruguay del día 6 al 8 de noviembre, Argentina del 8 al 11 de noviembre y a nuestro país, al Perú, del día 11 al 17 de noviembre. Va a visitar Lima, por supuesto, Chiclayo, Cusco y Pucallpa. Esta visita va a representar, yo creo, va a ser la manifestación de esta ansia que tiene la inmensa mayoría del pueblo peruano por la reconciliación. Nosotros estamos enfocados en eso y estamos muy ilusionados y muy felices de la visita del Papa, que creo que va a ser como una especie de bálsamo para todos los peruanos. Estoy a la orden de ustedes para responder algunas preguntas estrictamente referidas a la visita del Papa. Muchas gracias.
2: Gracias, señor canciller. Invitamos a los medios de comunicación de acuerdo al orden preestablecido. Adelante, por favor, TV Perú.
3: Canciller, ¿cómo está? Muy buen día. De TV Perú estamos en vivo en estos momentos. Por favor, para que nos pueda dar un balance de los avances que ha recibido del gobierno anterior y ¿qué se va a dar también a raíz de este nuevo gobierno en temas concretos de repente de seguridad ante la llegada del Papa León XIV? Gracias.
1: Muchas gracias. Bueno, nosotros estamos en constante comunicación con la Nunciatura, viendo todos los detalles, los traslados. El Perú está poniendo a disposición todos los recursos necesarios para que esta visita sea todo un éxito. Estamos totalmente comprometidos en la parte logística, en la parte de los transportes, en la parte organizativa, en los diferentes lugares que va a estar visitando. Estamos realmente muy ilusionados, todos los ministros, por supuesto la presidenta Fujimori está muy ilusionada de esta visita, que creo que va a ser muy bonita, muy especial, sabiendo por supuesto el cariño que tiene el Papa por el Perú.
2: La Agencia Andina.
4: Buenos días, canciller. Más allá del profundo significado religioso que pueda tener esta visita, en ámbitos económicos, ¿cuál es el impacto y el dinamismo turístico que espera el gobierno que tenga la llegada del Papa León XIV?
1: Bueno, yo no tengo, digamos, conocimiento ni de cálculos específicos sobre ese tema, pero yo estoy seguro que va a tener un impacto muy grande. Yo estoy seguro que va a venir mucha gente, que va a haber mucha gente dentro del Perú que se va a movilizar a las ciudades en las que el Papa va a estar presente. Pero tengo también la impresión que va a haber gente de otros países que van a venir, de repente van a venir de Ecuador, de repente van a venir de Colombia, de repente van a venir de Bolivia. Entonces, yo anticipo que esto va a ser una gran manifestación de unidad, primero de unidad de todos los peruanos y de expresión de ese sentimiento de gratitud y alegría que tenemos todos los peruanos por la llegada del Papa, y estoy seguro que también vamos a recibir con los brazos abiertos a los ciudadanos de otros países que decían venir a visitar Perú por ese motivo.
2: Siguiente pregunta, Canal N.
5: Tal, buenos días, estamos en vivo para el Canal N. La visita del Papa León XIV al Perú va a coincidir con la llegada también del fenómeno del Niño, o el punto más crítico que podría tener esta emergencia. ¿Se va a tomar alguna previsión especial por esas fechas? Y una pregunta adicional, si me permite. En esta reunión que ha tenido usted con la presidenta Fujimori, ¿se ha hablado de la posibilidad que la mandataria acompañe al Papa a sus visitas a Cusco, a Pucallpa o al mismo Chiclayo? Muchas gracias.
1: Muchas gracias. El fenómeno del Niño, ustedes saben que es un tema que es una prioridad principal para el gobierno de la presidenta Fujimori. Ustedes han visto los viajes que ha estado haciendo, ustedes han visto el anuncio que ella ha hecho, por ejemplo, en el caso de Piura, en el tema de la descolmatación del río Piura, rápidamente los recursos que se están asignando. Lamentablemente, Como bien sabemos, el gobierno anterior prácticamente no ha hecho nada en relación a las obras de prevención del fenómeno del Niño, pero eso no significa que nosotros nos vamos a cruzar de brazos y no vamos a hacer nada. Por supuesto que al revés, de todo lo poco o lo nada que ha hecho el gobierno anterior, es lo mucho que está haciendo este gobierno y la preocupación de la presidenta Fujimori, que creo que para todos está muy clara, ¿no? En ese sentido, somos conscientes también de las limitaciones que pueda tener el Papa cuando llegue acá. Estamos previendo, ¿no?, planes de contingencia en caso que de repente haya una lluvia en algún lugar, una inundación. Todos esos temas están siendo contemplados, están siendo coordinados para que sea puesto un éxito, ¿no? Estamos seguros que va a ser un gran éxito la visita papal.
2: Última pregunta, Betz Cable.
6: Muy buenos días, canciller, y a todos los presentes. Usted mencionó un término clave, que es reconciliación, y que de hecho también lo ha mencionado la mandataria Fujimori. Sí. En torno a ese contexto, y antes de la llegada del Papa León, ¿se ha previsto, por ejemplo, sostener alguna reunión con los familiares de las víctimas de las protestas del 2022 y 2023, teniendo en cuenta que también en su momento, cuando era obispo de Chiclayo, se pronunció a favor de estas familias, y hace unas semanas estas familias también enviaron una solicitud para que el Papa intervenga por ellas debido a que no han recibido hasta el momento justicia? Eso es una, y otra cortita, hay una mucha expectativa por la llegada también de turistas de otros países de la región que están a la expectativa de que llegue el Papa. ¿Cómo se va a manejar esa gran cantidad de, digamos, extranjeros que vendrían al territorio nacional? Gracias.
1: Bueno, mira, empiezo con el tema de los turistas. Como ustedes saben, el número de turistas antes de la pandemia era de un nivel que todavía no hemos llegado a superar, a pesar de que en otros países ya se ha superado el tema de la pandemia, que significó una reducción de turistas en esos países, ¿no? Entonces, nosotros tenemos una capacidad instalada importante en diferentes ciudades del Perú, y estoy seguro que la llegada de estos turistas va a poder ser perfectamente atendida por los diferentes hoteles de diferentes niveles del sector privado que existen en el Perú. Así que estamos muy muy seguros de que ellos van a recibir un trato amable, bueno, van a tener las comodidades del caso en las diferentes instalaciones turísticas que tenemos, y en la parte de los trámites, que es siempre una preocupación. Entonces nosotros vamos a redoblar los esfuerzos para que ellos se sientan bienvenidos en toda esa parte de los trámites.
0: 7:31 PM, estamos ya casi concluyendo esta parte de la programación, y antes de irnos a la pausa comercial, queremos invitarles y darles a conocer que el día de mañana, sábado 8 de agosto, nuevamente Comercial Saolga de Don Saúl Vargas y Olguita Reátegui nos traen las riquísimas y fresquecitas tilapias, 20 soles el kilo. 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Y vamos con un servicio a la comunidad. El día domingo también vamos a tener una actividad pro salud a favor de el señor Roger Mori Reate, conocido popularmente en nuestra ciudad como Pecheco. Están organizando la familia y sus amistades, y ustedes, bajo el costo de 12 soles, podrán colaborar y además adquirir las deliciosas polladas con su yuca y ají. Todo lo recaudado será destinado al tratamiento y recuperación del señor Roger, donde se va a realizar en el Jirón Ancuayo, número 224, local patronal. Y bueno, esto se va a desarrollar el domingo 16 de agosto, ¿no? Cualquier apoyo, cualquier pedido, pueden realizarlo al 938-739-172. 938-739-172. Agradecemos desde ya su apoyo y solidaridad en este acto, por supuesto, que nos hace más humanos siempre. Asimismo, este domingo 9 de agosto. Domingo 9 de agosto los invitamos a colaborar en favor de Abel Inga García, más conocido como El Gigante. Esta actividad lo organiza sus amigos de Motocarristas Fútbol Club, donde se va a realizar en el Jirón Ancuayo, barrio de Ancuayo, de nuestra ciudad de Lamas, como referencia al Parque de Ancuayo, ¿no? También les mencionamos que el costo de la parrilla es de 12 soles, deliciosa, por cierto, y además va a haber bebidas refrescantes y un potente equipo de sonido para amenizar esta actividad. Todos estamos invitados entonces también a colaborar. 7:34 a.m, vamos a una pausa comercial y volvemos con más aquí en Milenio Noticias, edición matinal.
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0: 7:42. Vamos a compartir con ustedes este último bloque de programación, viernes, fin de semana. Y esta semana también se acaban las vacaciones de los peques. Han estado 2 semanas en casa, ¿no? Compartiendo también algunas actividades familiares, actividades del hogar, por supuesto, que no deben faltar. Y sin descuidar también, de repente, un momento también el tema de los estudios, ¿no? No significa que hayan estado de vacaciones y ya no van a hacer nada, pues, ¿no? Como decimos en casa, hay que igual incentivarlos a seguir leyendo, por ahí preparándose, practicando algunas otras actividades. A esta hora vamos a tener una entrevista muy bonita, muy interesante también respecto a una actividad que se va a desarrollar el día de hoy por la tarde. Así que para ello nos acompaña Marco Saldaña, ¿no? Quien nos va a contar, a conversar respecto a este tema. Primero vamos a recibir su saludo. Muy buenos días y bienvenido.
1: Hola, saludos a toda la comunidad de Lamas. Mi nombre es Marco y estoy acá para contarles un poco la actividad que vamos a hacer hoy día en la tarde en la Plaza San Juan.
0: Sí, tenemos esta segunda edición, ya, ¿no? Como parte de este cronograma que se va a realizar durante el año. Bueno, la primera edición se realizó aquí en el barrio de Ancuayo, con gran éxito, por cierto, y ahora se ha preparado esta segunda fecha, esta vez en la plazuela del barrio de San Juan, ¿no? ¿Cómo ve, en todo caso, la organización? ¿Se están ultimando los detalles ya para hoy? ¿Faltan algunas cositas o cómo es este tema?
1: Bueno, la verdad que con la experiencia anterior de la Plaza Ancuayo, como comentaste, ya hemos ido mejorando algunos temas. Esto lo organizamos en coordinación con la Biblioteca de Lamas y con apoyo también de los vecinos y de varios colaboradores que hay en torno a esta actividad, sobre todo voluntarios que van a estar trabajando con los niños desde las 5 de la tarde. Vamos a difundir distintos cortometrajes premiados y convenciones honrosas de festivales de cine, que son básicamente de animación, como dibujos animados con enfoque cultural, educativo, para toda la familia. Y al final, una película documental peruana que se llama Pacificum, El retorno al océano. Todas estas películas, digamos, están con licencias, o sea, a Cine Lamas, que es nuestra organización, a través de la Asociación Cultural Amazónica, hemos entrado en contacto con los directores, con los realizadores, para que nos den los permisos para poder proyectar estas películas. Entonces es algo muy bonito porque son películas exclusivas, cine de calidad y de autor, que van a ser vistas por primera vez y de manera exclusiva en Lamas, ¿no? No es algo que vayas a encontrar en la televisión o incluso en internet, ¿no? Como, o en salas comerciales, ¿no? Hay como una gran riqueza ahí de producciones, así que espero poder verlos a todos los que puedan, ¿no? Llegar.
0: Definitivamente, ¿no? Y es muy interesante porque, bueno, la proyección de las películas, como lo han mencionado, no son películas que uno puede encontrar con tanta facilidad, y que además es una manera también de apoyar al cine peruano, a las producciones peruanas, y dar a conocer a los niños, porque definitivamente todas estas proyecciones tienen un mensaje bastante bonito que la población en general debe conocer. Pero además, previo a la proyección de la película, se realizan otras actividades recreativas para los niños, dibujo, cuentacuentos, entre otras cositas. Cuéntanos más al respecto.
1: Bueno, sí, la idea es sacar el cine y la biblioteca a los espacios públicos, ¿no? Siempre que he hecho trabajos de arte en espacios públicos, soy artista visual, gestor cultural, he sentido que muchas veces la gente no se acerca por X razón a las galerías de arte, a las bibliotecas. Entonces, mi misión un poco como gestor cultural es sacar el arte a las calles. Entonces vamos a sacar los libros de la biblioteca que tienen un enfoque para niños y adolescentes, y van a haber 2 voluntarias, una profesora y otra persona acá que trabaja con niños, que van a estar guiando un taller de cuentacuentas, como comentaste, y de dibujo y colorear a partir de las historias que se relaten, ¿no? Así como invitando a los niños también a que conozcan más los libros que hay en la biblioteca y que puedan desarrollar actividades a través de los libros.
0: Y es muy bonito y muy interesante, debido a que hemos estado también presentes en la primera edición, ver que los niños van llegando, ¿no? Y se pasan la voz, y luego de pronto vemos una gran cantidad de niños y los mismos padres de familia también que se interesan, por supuesto, les llevan. Y además que es una hora adecuada, es una hora todavía muy temprana, ¿no? En la cual ellos pueden ya recrearse antes de ir a descansar, a dormir, y también cerrando ya con broche de oro, pues por supuesto sus vacaciones, ¿no? Entonces, hoy a partir de las 5 de la tarde, de cuál es el cronograma, cómo vamos a estar iniciando, para que también los padres de familia que nos ven a través de las diferentes plataformas puedan tener en cuenta eso, ¿no? Y separar la agenda.
1: Sí, bueno, sería bueno que lleguen desde antes de las 5. A las 5 en punto empieza la actividad con los niños. Nosotros vamos a estar ya desde las 4 de la tarde instalando. Ya van a ver bicicletas que salen desde la biblioteca de Lamas con voluntarios de la UCB y algunos de acá de Lamas, que vamos a estar llevando los libros. Entonces, desde antes de las 5 ya vamos a estar en el lugar. Recomiendo a todos que lleguen un poco antes de las 5, porque a las 5 en punto empiezan las actividades con los niños. Va a haber una mesa, mantas, colores, ¿no? Papelógrafos. Y a las 7 en punto, cuando la luz ya baja, vamos a tener la proyección de los cortometrajes y la película. Así que están todos invitados.
0: Además, como pueden ver en imágenes, se ubican las sillitas también para las personas mayores, de repente, que prefieren ubicarse ahí, pero si gustan, ustedes también pueden llevar de repente sus mantos, pueden llevar ahí sus cojines para que puedan sentarse, echarse incluso.

0: Gracias a la participación y la colaboración de distintas instituciones, la Municipalidad de Lamas a través de la Subgerencia de Servicios Sociales, la biblioteca, nosotros como Asociación Amazónica Cine Lamas. Es importante recalcar que, digamos, estas activaciones, digamos, hicimos la primera, que fue en la Plaza Ancuayo, que fue una especie de prueba a ver cómo funcionaba. Ya que vimos una gran
1: acogida, ¿no?
0: Una gran acogida, decidimos lanzar esta nueva programación que se llama La Ruta de los Tres Pisos. Entonces vamos a hacer, haciendo alusión un poco a Raimondi, que así llamó a la ciudad de Lamas, vamos a hacer funciones en distintas en los distintos pisos. O sea, ahora en la Plaza San Juan, volveremos a la Plaza Ancuayo el próximo mes. Y también haremos una función en el Huaycu, y estamos hablando con la Municipalidad del Huaycu. Entonces, es para cada barrio, para que también todos podamos ir conociendo o articulándonos un poco con cada una de las plazas. Y nuestro objetivo general, digamos, con esas activaciones es invitar a la población a que forme parte, invitar a la empresa privada y pública a que nos apoye, y nosotros lo que queremos es volver a tener un cine en Lamas. Entonces estamos buscando hacer convenios para poder tener quizás un espacio donde con fondos públicos o fondos del extranjero podamos construir una maloca que pueda contener un cine comunitario, ¿no? Digamos que ese es nuestro objetivo general, y estos son objetivos específicos que comienzan a generar una comunidad en torno al cine, ¿no?
1: Es un proyecto realmente bonito, bastante interesante, porque pues incentiva también a que la población se involucre en temas culturales, ¿no? Vemos, por ejemplo, ahí a los niños, precisamente en las imágenes, vemos cómo ellos se divierten, se recrean, dejan esos hábitos que ya pues son cada vez más comunes, de estar en el celular, de estar en un televisor viendo programas nada productivos, por así decirlo, y en cambio pues acá incluso también se promueven hábitos muy, muy saludables como la lectura. A veces decimos, no, a mi hijo no le gusta leer, a mi niña le aburre leer, pero no les presentamos textos tan interesantes como los que ustedes nos han presentado en la primera edición, en la cual, por supuesto, los niños han estado muy atentos, muy interesados, y a partir de eso, la siguiente actividad ha sido pues que pinten, que coloreen algo que han entendido de la lectura, ¿no? Realmente es algo muy bonito, y yo les recomiendo que vayan con sus hijos, que inviten a sus vecinos, ¿no? Y que sean parte de este bonito evento. Ya a manera de despedirnos, vamos a escuchar en todo caso la invitación a la población y a las empresas nuevamente que quieran sumarse a esta bonita iniciativa.
0: Bueno, sí, están todos cordialmente invitados. Recordarles nada que los cortometrajes y la película que se van a mostrar son aptos para todo el público, es para toda la familia, son actividades totalmente gratuitas. Nos pueden seguir en Instagram como Cine Lamas, en donde estamos subiendo historias y fotografías sobre la actividad. Esperamos verlos a todos hoy día desde las 5 en punto de la tarde.
1: Están cordialmente invitados. Muchas gracias, estimado Marco, como siempre, invitarte cuando gustes, también en las próximas ediciones, acompañarnos, invitar, por supuesto, al público a esta actividad tan bonita.
0: Gracias, Yesenia.
1: 7:53 PM, continuamos entonces con nuestra programación, compartiéndoles la información que a continuación les menciono, y es que la ciudad de Lamas nuevamente se viste de mucha devoción, se viste de mucha alegría, algarabía, porque se viene realizando la tradicional fiesta de aniversario de la Cruz de Ancuayo, ¿no? Con una misa de apertura ya se ha iniciado la actividad, y por supuesto esto es una tradición religiosa que cada año reúne a cientos de familias y visitantes de la zona. El devoto en este año, Homer Franz Villanueva Pinedo, encargado del voto 2026, recordó que esta celebración nació en el año 1970 con la creación de la capilla del barrio de Ancuayo. Esta festividad ha iniciado con 12 platos preparados para compartir y con el paso ha ido creciendo hasta llegar cerca de los 50 platos. Actualmente, los compromisos del voto ya están reservados hasta el año 2030, ¿no? Eso quiere decir que ya tenemos pasantes de votos hasta el año 2030.

0: 2030, lo cual reafirma la devoción de la comunidad. Durante 5 días se vienen desarrollando misas, procesiones y va a culminar, por supuesto, con la entrega del voto al pasante del año 2027. No falta música, comidas típicas, bebidas tradicionales y, por supuesto, toda la población está invitada a participar de esta celebración en la Capilla de la Santa Cruz, ubicada aquí en el barrio de Anguayo. 7:55 PM, vamos a presentarle las siguientes imágenes.
1: ¿Ha visitado Lamas y quién no ha conocido la Cruz de los Tres Pisos? Porque así se lo ha llamado durante muchísimo tiempo. Pero hoy les voy a hablar un poquito más sobre la reseña histórica de la Hermandad de la Santísima Cruz del barrio de Ancoayo, aquí en Lamas, y al costadito la capillita que queda, que ustedes no saben qué es. La hermandad nace con la llegada del hermano José Francisco da Cruz a nuestra ciudad el 2 de julio de 1970. Él llegaba de Brasil. Un hombre dotado de vocación de servicio y capacidad intelectual, predicando siempre la palabra de Dios. Esta cruz fue plantada en 1970 con los mismos pobladores. Fue entonces en ese momento que el pueblo puso manifiesto a su fe cristiana y católica. También estuvo compuesta por una junta directiva donde declararon ya el segundo domingo del mes de agosto el aniversario, teniendo así anualmente a los devotos puestos a dar a conocer de la Santísima Cruz del barrio de Ancoayo. Pues hoy visitamos al devoto Franz Homer Villanueva, quien pasará este 2026, y aquí nos encontramos ya en los arreglos del local para poder esperar desde este miércoles 5 de agosto hasta el domingo 10. Así que ya lo saben, ustedes pueden visitar Lamas específicamente a disfrutar de la Santísima Cruz del barrio de Ancoayo.
2: Sí, te lo estamos pasando con una alegría, con una devoción a la Santa Cruz del barrio de Ancoayo, ¿no?
3: Franz, cuéntanos un poquito sobre la historia de la Santa Cruz, que se da desde 1970 con José Francisco da Cruz.
2: Sí, ese es un hermano que vino, bueno, nos cuentan ya un indagando también con los más antiguos, mejor dicho, de la hermandad de la capilla. Ellos nos cuentan que vino un hermano y él fundó la capilla del barrio de Ancoayo, ¿no? En 1970. Fundó y lo creó con 12 platos. ¿Dónde? Lo creó con 12 platos este voto, que en la actualidad ya son 50 platos ya.
3: Se habla siempre de algunas fechas que es a veces el 10, el 7, pero es cada segundo domingo de agosto.
2: Sí, siempre la fecha de fundación, lo que nos cuentan lo de la hermandad, es el 12 de agosto. Pero como el 12 de agosto siempre cae a veces en mitad de semana, la hermandad en una junta que tuvieron decidieron celebrar el segundo domingo de agosto.
3: El día de hoy se va a dar inicio ya a este aniversario, porque también lo dicen como una patrona de Ancoayo, ¿no?
2: Sí, muchos lo llaman como una patrona o no, como una patronita, ¿no? Pero en realidad esto es aniversario de la Cruz de Ancoayo, que viene a ser el 53 aniversario de la Cruz del barrio de Ancoayo. Como dicen los señores de la hermandad, no es patronita, es aniversario de la Cruz de Ancoayo, pero que se lo celebra como una patronita, mejor dicho, ¿no? Acá en el barrio.
3: Por ejemplo, ¿qué actividades se van a desarrollar? Es del 5 al 9 de agosto.
2: Claro, es desde hoy se empieza la celebración. Similar a un voto, a una cabezonía patronera, ¿no? Se celebra eso y en la noche hay misa en la capilla de Ancoayo a las 7:30 de la noche y posterior a eso ya se viene acá al local para se caracteriza salir con su pandillita también como su albazo, ¿no?
0: 7:58 PM, muchas gracias al señor Franz Villanueva Pinedo, ¿no? Y a toda su familia, por supuesto, que viene acogiendo a la población, a los visitantes, al local donde vienen realizando esta interesante actividad. Todavía continúa hasta el día domingo, va a salir pandilla nuevamente, ellos lo van a estar anunciando, por supuesto, cuando corresponde, y pedirles, por supuesto, ¿no? Que no se manche la tradición, como siempre, hay que desarrollarlo de una manera prudente y siempre también invitando de manera cordial a la población, sin imponer. La tradición no está para imponerse, más bien para gozarla, para disfrutarla juntos, ¿no? 7:59 PM. Tenemos rifa este fin de semana, el sábado, mañana, el 15 de agosto, sábado 15 de agosto se va a desarrollar la rifa de una moto marca Lifan, ¿no? Esto lo está organizando el equipo del pueblo, Shanao Fútbol Club, ¿no? Así que cuesta, el costo, el valor del ticket es de 10 soles, pueden pedirlo con cualquiera de las personas que ustedes ya conocen en este caso, y también a través de su página del Facebook pueden contactarse y también colaborar de esa manera con este equipo que nos viene representando a la provincia de Lamas y que precisamente ese domingo tendrán como escenario deportivo nuestro estadio de Lamas, ¿no? Así que están cordialmente invitados también, por supuesto, vamos a apoyar todos, ya no más allá de la camiseta, si es de Shanao, si es de Pamashto, todos son Lamas en este momento, así que vamos a apoyarlos, es nuestro, el único que nos queda en realidad, ¿no? Como provincia, así que vamos todos a colaborar desde la 3:30 de la tarde, siempre con mucha prudencia, mucho respeto entre nuestros visitantes también, nos van a venir desde Juanjuy, ¿no? Vienen desde Juanjuy también, hay que respetar a nuestros visitantes, quedemos como buenos anfitriones, ¿no? Yo sé que la pica existe, de repente la cólera, el momento, ¿no? Que a veces sentimos que de repente no está siendo justo, el deporte es así, el fútbol es así, así que con ese pensamiento vamos nosotros a divertirnos, a vivir una fiesta deportiva. El costo del ingreso es 20 soles, ¿no? 20 soles que ustedes van a estar aportando también con para los gastos que se realizan consecutivamente en este campeonato deportivo. Así que nos vamos al estadio aprovechando el fútbol este domingo 9 de agosto. 8 de la mañana con un minuto. Llegó la parte final de la programación de hoy. Agradecidos por su sintonía durante toda esta semana. Realmente es fortalecedor escuchar sus comentarios, sus saludos también cuando ya nos encontramos en la calle, ¿no? Siempre nos están ahí comentando también algunas preocupaciones, lo cual es válido. De igual manera pueden hacernos llegar sus denuncias, sus quejas, soluciones también, por supuesto, mucho mejor todavía, alternativas que puedan solucionar algunos temas coyunturales, lo que va ocurriendo aquí en nuestra ciudad. Siempre es bueno conocerlo, ¿no? Entonces nos despedimos, Dios mediante, hasta el día lunes. Con permiso.
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1: Amigos, bienvenidos a una cita con su destino. Milenium. En su programa Encuentro con lo Desconocido. Para todos ustedes, el agradecimiento correspondiente. Muchísimas gracias por sus comunicaciones. Gracias por enviar sus testimonios, por contarnos que todo está yendo bien, que los problemas están siendo superados. 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Usted, amigo chofer, amigo vigilante, amigo agricultor, amigo que trabajas en la fábrica, usted que está viajando y en este momento está escuchando el programa, estás pendiente del programa donde te encuentras, en tu centro de trabajo, en tu casa. ¿Qué has hecho para que cambie tu suerte? Yo sé que muchos solamente se la pasan quejando. Otros se han conformado o se han pasado la vida llorando, suplicando, rogando, pero nunca realizaron un buen baño de florecimiento. Un despojo de la mala suerte. De esa gente envidiosa que tienes como vecinos, que incluso son parte de tus amigos. Dicen ser tus mejores amigos. Compartes lo que tienes con ellos, pero sin embargo son tan hipócritas que ni bien le da la espalda, ya te están apuñalando, ya te están traicionando. Amigos, los florecimientos, la ayuda espiritual tiene que realizarse en una mesada poderosa, inca, huancabambina. Muchos ya lo conocen, por eso dan su testimonio, por eso se comunican, por eso me cuentan que todo lo han solucionado. María, que en este momento está escuchando y está ella muy agradecida. Dice, ya por fin han reconocido que ella no ha sido la culpable. Han descubierto quién ha robado en la empresa donde ella está trabajando. Y hay una compañera que la señaló a ella, que dijo, María fue quien se robó esa laptop. Y prácticamente ya le estaban hasta echando del trabajo. Ella buscó la ayuda. Hicimos la lectura de cartas y descubrimos que esa misma compañera que la había acusado, que la había señalado, era la que se había llevado esa laptop. Y aquí lo descubrimos. Y le indicamos. Y ya se descubrió a través de un video, a través de una cámara de vigilancia, donde se ve claramente cuando ella lo está sustrayendo. Amigos, hay de todo en este mundo. Incluso la gente que se dedica a hacer daño, a hacer el mal, encima que ya te pone problemas, encima que ya te lanza trabas, encima que te desea lo peor, hasta te señalan, te involucran y te acusan en cosas que no tienes responsabilidad. Amigos, por eso hay que cuidarse, porque caras vemos y corazones no sabemos. Por eso tiene usted que protegerse, cuidarse. Tienes un pequeño negocio que está saliendo adelante, estás viendo buen resultado, cuídalo, protégelo, porque hay tanto envidioso, hay tanta gente mala que no soporta tu éxito. Y de pronto te das cuenta que ya lo que iba bien, buenas ventas, buen negocio, empieza a bajar, empieza a decaer, y eso no es justo, porque no entiendes el por qué. Si te iba tan bien y ahora empiezas a fracasar, es la maldad del prójimo, porque ya te vienen velando una foto, porque ya te están trabajando, porque ya te tiraron crearon una suciedad. ¡No lo permitas! 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Gerardo está en este momento junto a su esposa Hilda. Gerardo me dice: gracias, maestro Randú de la India, porque aquí estoy junto a mi esposa. Estamos abrazados escuchando su programa. Yo cambié totalmente. Me volví una persona ciega y abandoné a mi hogar, a mis hijas. No entendía por qué estaba tomando esa decisión. Pero luego mi esposa me ha contado que usted me limpió, que usted me curó. Por eso he vuelto nuevamente a mi hogar. Estoy con mis hijas, estoy con mi familia, con quien siempre debí estar. Este amigo había sido víctima de un trabajo de amarre. Una mujer que estaba interesada en su dinero, porque él es un muy buen trabajador, es un empresario, que le estaba yendo muy bien con su negocio, y que miraron la billetera y dijeron: a este yo le saco lo que tenga, como sea. ¿Y qué hicieron? Brujería, para dominarlo. Por eso él cambió y de la noche a la mañana se peleó con su esposa y se fue de la casa. Ahora me están confirmando. El trabajo ha dado ese resultado. La mesada que hemos hecho ha vuelto nuevamente a ese hogar a estar unido. Ha regresado nuevamente el amor y la tranquilidad. Amigos, no hay que dejarse del enemigo. No le permita a usted, a aquella persona que quiere tu mal, que quiere verte acabado y arruinado, que se salga con la suya. 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Usted que está en este momento en plena sintonía, tienes un problema que no has logrado solucionar. ¿Quieres descubrir cómo resolverlo? 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Recuerden ustedes que para cambiar esa suerte hay que hacerse un buen florecimiento, una limpia espiritual con mis artes chamánicas huancabambinas para traer ese gran amor. Sí, hay que hacer un buen trabajo. Hay que encantarla para que sienta lo que sientes por ella, por él. Aquí no son palabras, aquí son hechos. Todos los trabajos son garantizados. Y quiero que usted, como tantos, como cientos y miles de personas me dicen: Randú de la India, tengo todo lo que siempre he soñado y he conseguido lo que tanto deseaba. 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Amigos, nos reencontramos en un próximo programa.
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1: 8 de la mañana, 53 minutos.
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3: 8 de la mañana, 54 minutos.

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2: 9:00 a.m. Un minuto.
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4: Tres alcaldes de la provincia de Lamas estarían tentando a una reelección encubierta. May Díaz Pérez por Fuerza Popular, actual alcalde provincial de Lamas. Robinson Tanta León, alcalde de Pinto Recodo, y Carlos Francois Hidalgo de Zapatero, ambos de Renovación Popular. El gobierno de Keiko Fujimori recompuso el directorio de Petroperú con la salida de 4 integrantes y el nombramiento de nuevos directores, mientras Oliver Stark Preus retorna como presidente de la petrolera estatal, cargo que ocupó antes de su renuncia en bloque.
5: El Poder Judicial levantó las órdenes de captura contra Vladimir Cerrón y cesó su condición de reo contumaz, luego de que el fundador de Perú Libre se presentara virtualmente ante el tribunal que lo procesa por un proyecto vial en Junín.
4: En internacionales, una protesta contra el proyecto de Javier Milei para flexibilizar la venta de tierras a extranjeros terminó con represión policial frente al Congreso argentino, dejando más de 12 detenidos y al menos 5 heridos, pese a la intensa lluvia registrada en Buenos Aires.
5: Y en deportes, este domingo se disputarán las semifinales de ida de la Copa Perú en su etapa departamental. Xanao Fútbol Club recibirá en Lamas a Defensor La Merced de Mariscal Cáceres, mientras Sport Ubaja enfrentará a Oriente Tarapoto en San José de Sisa.
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2: 9:00 a.m. 2 minutos.
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2: 9 de la mañana, 8 minutos.

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1: 9 de la mañana, 18 minutos.
2: Un aplauso fuerte para recibir a Sergio George, por favor.

0: ¡Hay aplausos para Corazón Serrano!
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2: 9 de la mañana, 29 minutos.
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11: 9 de la mañana, 41 minutos.

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1: 10 de la mañana.
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3: Hoy desde las 5 de la tarde, la Plaza de San Juan de Lama será escenario de cine bajo las estrellas. Actividad cultural gratuita que incluirá la proyección de una película, cuentacuentos y otras propuestas orientadas a promover el arte.
4: San Martín fue sede del 29º Congreso Internacional de Educación Inicial, que concluyó con un intercambio de buenas prácticas pedagógicas entre experiencias de costa, sierra y selva, destacando propuestas innovadoras para fortalecer una educación más inclusiva y pertinente para la primera infancia.
3: El diputado Víctor Piñán, del Partido Cívico Obras, propuso un proyecto de ley para impedir la reelección encubierta de alcaldes mediante su incorporación como primeros regidores en las mismas circunscripciones, tras más de 50 renuncias de candidatos en todo el Perú.
4: Fuerza Popular tendrá 6 comisiones de la Cámara de Diputados, mientras Juntos por el Perú tendrá 4 presidencias y otras bancadas asumirán 2 cada una. Aún queda una presidencia por definir y las comisiones tendrán entre 19 y 20 integrantes.
3: El tipo de cambio registra una ligera tendencia a la baja y se ubica en 3.38 para la compra y 3.39 para la venta, reflejando estabilidad del sol frente al dólar en el mercado cambiario.
4: Y en internacionales, Donald Trump firmó una nueva orden ejecutiva para intentar limitar la ciudadanía estadounidense de personas nacidas en el país, pese a un bloqueo previo del Tribunal Supremo. El mandatario sostiene que busca frenar el llamado turismo de maternidad asociado al nacimiento de extranjeros.
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1: 10 de la mañana, 2 minutos.
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1: 10 de la mañana, 8 minutos.

0: a la cama.
1: Buenos días, muy buenos días amigos y amigas, bonita mañana para todos ustedes. Yo soy tu amigo César Melgar y voy a estar acompañándote aproximadamente 2 horas compartiendo información interesante, información bonita, información que nos puede hacer crecer un poquito como personas, ¿eh? Y sobre todo hoy, que es viernes, fin de semana, viernes 7 de agosto, ¿eh? Fin de semana, se acabó la semana, así que vamos a estar hoy día con ánimos de fin de semana. Nos acompaña, como todos los días,
2: María Jesús.
1: ¿Qué tal, María Jesús? ¿Cómo estás?
2: Bien, César, con los ánimos respectivos ya de fin de semana, como tiene que ser.
1: Eso, ¿no? Eso.
2: ¿Qué planes tienes? Y es viernes y el cuerpo lo sabe.
1: ¿Qué planes tienes para el fin de semana?
2: Ir a bañar probablemente. Ajá. Ir a un date, un parrillita de repente con mi familia.
1: Ajá, muy bien, ¿ah? Muy bien. Sí. ¿Ah? Sí. Yo también tengo algunos planes así más tranquilos de pronto, ¿ah?
2: ¿Cuáles?
1: Leer.
2: Bueno, a nada.
1: Es mi plan.
2: Claro, y está bien, no hay problema. Es mi plan. Se respeta.
1: Mi plan también es de pronto la jardinería, mi huerta, cómo crece la hierba.
2: Mantener una huerta así bien pulidita está un tantito complicado, ¿no?
1: Sí.
2: Quizás de repente tenemos un sector para consejos de jardinería de tu parte.
1: Puede ser.
2: Para los que quieren tener su jardincito y quieren mantenerlo cuidado.
1: Puede ser, sería buena idea, sería así muy buena idea. ¿Y qué tal? ¿Cómo están? ¿Desde dónde nos están escuchando? ¿Qué están haciendo?
2: De repente ya están trabajando.
1: Sí, de todas maneras están trabajando.
2: Cocinando,
1: estudiando.
2: También.
1: De vacaciones, tirados en el sofá, escuchando música también puede ser.
2: También.
1: De repente les han dado feriado largo, no están trabajando hoy día.
2: Pues qué bien por ellos.
1: También está bien. O de repente, intencionalmente, han sintonizado la radio para escuchar Bonita Mañana.
2: Así es.
1: Hoy, sobre todo, que hace calor.
2: Sí, hoy sí realmente hace un buen solcito. Justo hoy día puse a lavar mi ropa.
1: Bonita Mañana te avisa.
2: Sí.
1: ¿Cuándo puedes lavar tu ropa?
2: Hoy es un buen día. Aprovechen.
1: Va a secar.
2: Sí, hace un buen calor.
1: Los días calurosos nosotros somos ese refresquito helado.
2: Somos ese hielito que necesitas para tu Coca-Cola.
1: Esa raspadilla, esa cremolada también.
2: Eso, qué rico.
1: Ese chupete
2: de aguaje.
1: También. Así somos, es. Bonita Mañana te refresca tu mañana.
2: Por supuesto.
1: Mira tú, Es que Millennium está en todas.
2: En donde menos que no quieren que estemos, ahí vamos a estar.
1: Sí, siempre, este fin de semana, de hecho, también hay varias actividades. Incluso ahora en la tarde también hay una actividad. Empieza Cine en Lamas. Es Cine y Letras Bajo las Estrellas. También que después, al mediodía, vamos a estar hablando un poquito más sobre eso. Así que hay muchas, muchas actividades que ya empiezan el fin de semana desde el viernes, ¿ah? Sí. Actividades sociales, culturales. Sigue la celebración en honor al aniversario de la Cruz de Ancoayo también.
2: Sí.
1: Hay muchas, muchas celebraciones. Así que un fin de semana muy sociable, ¿eh? Muy, muy sociable. Y siendo ya las 10 de la mañana con 12 minutos a esta hora, María Jesús, ¿nosotros qué vamos a hacer?
2: Nosotros vamos a manifestar.
1: También ordenamos.
2: Vamos a escribir y ordenar.
1: Decretamos. Todo.
2: La verdad, de todo un poco.
1: Todo un poco. Que más allá de lo que haya pasado en la semana, en el mes, en el año, si quieres ya, en este instante, tan solo por haber sintonizado Radio Millennium 106.9 FM, tan solo por eso, tu mañana se convierte en una
2: bonita mañana.

0: 10 de la mañana con 20 minutos. Era Karol G. Con la canción que fue galardonada como la mejor canción del 2025,
1: ¿ah? Ajá.
0: Si antes te hubiera conocido.
1: Una canción bastante serruchera, ¿no?
0: Tremenda serruchera la Karol G, ¿ah?
1: Bueno, pero es una buena canción. Nadie quita eso. Pero
0: todo el mundo la baila.
1: Serruchera, la verdad.
0: Sí. Bueno, cada quien. Cada quien usa sus estrategias pues como puede.
1: Eso es verdad.
0: Y ahí la Karol G pues ahí está haciendo sus estrategias.
1: Sí, sí.
0: Pero es buena canción, déjame decir.
1: Sí, sí. Y todo un día me van a mirar. Yo me caso contigo. Tiene muchas vibras a fin de semana.
0: Tu nombre suena bien con mi apellido. Buena.
1: Increíble.
0: No, mi nombre queda bien con tu apellido. Perdón.
1: Así es.
0: 10 de la mañana con 21 minutos. Estás escuchando Radio Millennium 106.9 FM y por supuesto tu programa preferido, Bonita Mañana. Hoy, con ánimos de fin de semana.
1: Hoy es viernes y el cuerpo prácticamente lo sabe.
0: Con ánimos, pues, de ya de relajarnos un poquito, salir un poquito.
1: Darse un break, un descansito.
0: Esa es la idea. Y sobre todo con este calor.
1: Claro, un bañish. Con... En la piscina, de repente tu ducha también, ¿no? Cualquier plan es respetable.
0: Sí, toca bañarte ya en la ducha, mire.
1: Y a veces le digo a mi mamá, vamos a bañar, que eso, que lo otro. Pero ahí tienes tu ducha, anda, bañate.
0: Mira, está bien. Un saludo para Jessica también, que a veces no se pierde el programa también.
1: No se pierde, porque a mí ya nos escucha en Yurimaguas a través de la página web que es millenniumrtv.com.
0: Y de la aplicación que puedes descargarte de la Play Store, si es que estás en cualquier otra parte pues del mundo, siempre y cuando haya internet.
1: Claro.
0: Ahí estamos también, nos puedes escuchar desde cualquier parte del mundo.
1: Así que no hay excusa para que escuchen Bonita Mañana y sobre todo en tu radio favorita que es Millennium 103.9.
0: 106.9 FM y por supuesto, pues también estamos llegando a diferentes provincias,
1: a todo lado.
0: A todos lados y por internet, pues a todo el mundo, ¿eh?
1: Así es.
0: Los fines de semana suelen caracterizarse por algo, ¿no? Que como hay gente que no trabaja, bueno, hay gente que sí trabaja los fines de semana.
1: Ajá.
0: Pero los fines de semana suelen caracterizarse por tener un poco más de espacio personal.
1: Sí.
0: Por tener un poco más de espacio para hacer algunas cosas que de pronto te agradan bastante, te llaman la atención y que no necesariamente son productivas, ¿no?
1: Sí, eso es cierto.
0: Porque generalmente uno, bueno, puede trabajar todo, pero si es que tienes este tiempo libre, hay gente que lo utiliza para hacer algún pasatiempo, hay gente que lo utiliza para hacer algo que le
1: gusta.
0: Como un hobby, como algo.
1: Claro.
0: Como gusto, ¿cierto?
1: Sí, sí.
0: Y eso te digo que es importantísimo, tener esos pasatiempos y todo. ¿Por qué? Porque te da un poquito más de esta sensación de control en tu vida, de que estás haciendo algo que te gusta, algo literalmente por gusto.
1: Sí,
0: literalmente por ganas, porque me da la gana. Y eso es chévere. Hay gente que, por ejemplo, aprovecha en hacer ejercicio físico.
1: Claro.
0: Hay gente que aprovecha en irse un ratito a bailar porque le gusta bailar,
1: le gusta mover
0: el cuerpito. Hay gente que le gusta de pronto cocinar algo un poco más elaborado porque el día de semana de pronto tienen
1: cocinan
0: que hacer
1: algo apurado.
0: ¿No es cierto, no?
1: Sí,
0: porque
1: sí.
0: Pueden hacer algo y entonces el fin de semana de pronto hacen un platito más elaborado y todo. Así que lo que sea que a ti te guste, lo que sea, cualquier cosa que a ti te guste, aplícale este fin de semana.
1: Sí, es verdad.
0: Si tienes un tiempito, hazlo.
1: Dense un tiempito de realizar las cosas que les gusta, que les genera paz y tranquilidad.
0: Sí, claro que sí, es importantísimo.
1: Eso es verdad.
0: Porque eso nos da esta sensación, como digo, de más control en nuestra vida, de pronto de más calma, de que no todo es solamente el trabajo, no todo es solamente como que tenemos algunas responsabilidades o hasta obligación, como a veces dicen, ¿no? Entonces,
1: así es.
0: Entonces, dense un tiempito. Desde acá los exhortamos, desde acá les empujamos, pues, a que hagan
1: lo que les gusta.
0: Sí, su pasatiempo, su hobby.
1: Su hobby. Sí, sí.
0: Hay gente que también le gusta, por ejemplo, ver películas.
1: Sí, también.
0: Está bien.
1: O hay chicas que de repente les gusta tener su día de girls, se van a la peluquería, hacerse las uñas, los pies, el pelo.
0: Por ejemplo, también. El autocuidado es importantísimo. A veces lo dejamos de lado, ¿no?
1: Sí, eso es cierto.
0: A veces dejamos de lado el autocuidado porque no hay mucho tiempo, entre otras cosas. Entonces, el autocuidado es súper, súper importante. Y qué mejor, pues, usar el fin de semana para eso. Así que, desde acá, desde Bonita Mañana,
1: aprovechen.
0: te exhortamos a eso, que aproveches
1: tu fin de semana para que te sientas relajado y para que puedas comenzar la otra semana con las energías bien recargadas.
0: Así es, así es. Así que ya sabes, date un tiempito, es importante darte un tiempito para lo que te gusta, para tu hobby, para tu pasatiempo, para el autocuidado. Así que no desaproveches este fin de semana.
1: Así es.
0: 10 de la mañana con 25 minutos, vamos con una canción.
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0: Llega el señor de la noche, ¿eh? El don. Llega aquí a Radio Millennium Don Omar. Y nos trae el tema Zumba.

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8: 10 de la
7: mañana, 35 minutos.
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10:38 a.m. Estamos escuchando a Shakira, Ed Sheeran y tu infiel favorito BL. No fighting. Con Hips Don't Lie. Una canción bastante conocida de la Queen Shakira, ¿no? Hips Don't Lie, una de las primeras canciones, creo yo, que fueron una de las cuantos famosas, ¿no? Y qué mejor estar acompañado con Ed Sheeran y el buen BL, ¿no? Que siempre decimos acá en el programa que tiene un grupo, un equipo de marketing sumamente bueno, ¿no? Hoy estamos hablando sobre el fin de semana. Y aparte de la fiesta, el party, las salidas, las bebidas, las comiditas, parrillitas, entre otros, también les tengo algo muy importante, ¿ah? La importancia de desconectarse. Vivimos en una época donde mayormente todo sucede temprano. Desde que nos levantamos, estamos pendientes al trabajo, los estudios, las redes sociales, las llamadas, los mensajes, entre otras cositas. Muchas veces pasamos toda la semana cumpliendo responsabilidades sin darnos cuenta que nuestro cuerpo y nuestra mente también necesitan un descanso. Por eso, el fin de semana es una excelente oportunidad para desestresarnos del estrés diario. No significa, obviamente, olvidarnos de nuestras responsabilidades, obligaciones o entre otras cosas, ¿no? Descansar unas horas más, como por ejemplo salir a caminar, disfrutar de tu tranquilidad, compartir una conversación con la familia, puede marcar una gran diferencia en nuestro bienestar. Además, cuando descansamos adecuadamente, regresamos a nuestras actividades con mente más clara, mejor ánimo y mayor capacidad para resolver los retos de la semana. Así que este fin de semana, a todos mis amigos oyentes, también televidentes, que ya estamos en vivo a través de la plataforma de TikTok en Millennium Radio Televisión, relájense un momento, tómense un tiempo para ustedes, respiren con calma, disfruten de lo simple, compartan una sonrisa y recuerden que descansar no es perder tiempo, sino invertir en nuestra salud física y sobre todo emocional. Nos vamos con más musiquita, nos vamos con una cantante que estoy seguro que creo que ustedes conocen. Me dice que me quiere que vivir sin mí. Una canción que suena bastante, que nunca, nunca deja de estar de moda. Que siempre me había esperado, que era que ¿la conocen? La que su mamá que yo creo que en algún momento la han dedicado, ¿ah? Nos vamos con Fanny Lu y la canción Tú no eres para mí. Mis ojos.

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10:47. Estamos escuchando a los grandiosos Chino y Nacho. ¿Cuál es la canción? Tu Angelito. Unos muy buenos cantantes, la verdad, a propósito. A mí me gustan bastante las canciones antiguas de Chino y Nacho. No sé si en alguno de ustedes son mi team. A mí me vacila bastante. Escuchemos un poquito. Muy buena canción, ¿eh? Muy buena canción. Tu Angelito soy yo. Y a propósito que estamos hablando de angelitos, les comento que ya estamos en vivo a través de la plataforma de TikTok de Millennium Radio Televisión. Y quiero aprovechar en mandar un saludo para Jacob Ramírez desde Alto Mayo, de la ciudad de las Orquídeas, Moyobamba. Nos está viendo, nos está escuchando también en Bonita Mañana. Y también quiero mandar un saludo para Zoe Ailani desde Juanjuy, de parte de Jordan. Vamos a estar mandando saludos a todas las personas que nos están viendo a través de la plataforma de TikTok. Hoy estamos hablando de el fin de semana, de cómo pasarla bien. Y aparte que tienes que disfrutar tu fin de semana, darte un tepito para hacer las cositas que te gustan, también puedes pasar tiempo con tu familia, ¿ah? Hoy, si hay algo que hace especial el fin de semana, es la oportunidad de compartir el tiempo con la familia. Durante la semana, el trabajo, los estudios y las distintas responsabilidades que tenemos hacen que tengamos pocos tiempos para conversar con quienes viven con nosotros. Por eso, el fin de semana se convierte en el momento ideal para reencontrarnos. Un desayuno sin prisas, un almuerzo en familia, una visita a los abuelos, una tarde de juegos con los niños o simplemente sentarse a conversar puede fortalecer los lazos familiares. No es necesario hacer grandes gastos ni organizar actividades complicadas. Los momentos más valiosos suelen ser los más sencillos, como por ejemplo compartir una taza de café, preparar una comida juntos, salir a caminar a un parque o entre otros. También es una muy buena oportunidad para escuchar a nuestros hijos, como por ejemplo preguntarles cómo se sienten, cómo están, qué tal tu semana, qué tal tu día, y entre otras preguntas, ¿no?, que se pueden hacer. Recordemos que el tiempo pasa muy, muy, muy rápido y cada instante compartido con la familia es un tesoro que no vuelve. Así que aprovechemos este fin de semana para fortalecer esos vínculos, expresar nuestro cariño y agradecer siempre también por la bendición de tener a las personas que queremos, que adoramos en vida, ¿no? En vida, estar con ellos, conversar, hablar y muchas cosas más, ¿no? Así que vamos a seguir con más musiquita. Nos vamos ahora con un pedido musical. Es ahora un trend, ¿eh? Es un trend.

0: Shakira.
1: Conmuévelo. Una buena canción, la verdad. A mí me gusta bastante esta canción para manifestar bastante. Me vacila mucho, me gusta. Tiene un movimiento sensual, un movimiento sexy, ¿no? ¿Y qué tal? ¿De dónde? ¿De qué parte? ¿Cómo están disfrutando ya casi su fin de semana, ¿no? Hoy estamos viernes y el cuerpo realmente lo sabe. El cuerpo ya sabe que hoy es viernes, ¿no? Así que vamos a seguir con más musiquita. Nos vamos con un cantante que está haciendo... Es muy reconocido. A mí me gustan sus canciones, me gustan sus canciones. Yo creo que saben de quién hablo. ¿Ustedes creen que sepan? No sé. A ver, vamos a ver. Yo creo que con esto lo manchan, ¿eh? Nos vamos con Fate y la mejor música.

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1: 10 de la mañana, 59 minutos.
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3: Tres alcaldes de la provincia de Lamas estarían tentando a una reelección encubierta. May Díaz Pérez por Fuerza Popular, actual alcalde provincial de Lamas. Robinson Tanta León, alcalde de Pinto Recodo, y Carlos Francois Hidalgo de Zapatero, ambos de Renovación Popular.
4: Más de 50 candidatos a alcaldes en todo el Perú renunciaron a sus postulaciones para integrar listas como primeros regidores, una estrategia que permitiría la reelección encubierta de autoridades en funciones. Un estudio del Instituto Águia registra 51 casos hasta el 5 de agosto.
3: El gobierno de Keiko Fujimori recompuso el directorio de Petroperú con la salida de 4 integrantes y el nombramiento de nuevos directores, mientras Oliver Stark Preus retorna como presidente de la petrolera estatal, cargo que ocupó antes de su renuncia en bloque.
4: El Poder Judicial levantó las órdenes de captura contra Vladimir Cerrón y cesó su condición de reo contumaz, luego de que el fundador de Perú Libre se presentara virtualmente ante el tribunal que lo procesa por un proyecto vial en Junín.
3: En internacionales, una protesta contra el proyecto de Javier Milei para flexibilizar la venta de tierras a extranjeros terminó con represión policial frente al Congreso argentino, dejando más de 12 detenidos y al menos 5 heridos, pese a la intensa lluvia registrada en Buenos Aires.
4: Y en deportes, este domingo se disputarán las semifinales de ida de la Copa Perú en su etapa departamental. Chanao Fútbol Club recibirá en Lamas a Defensor La Merced de Mariscal Cáceres, mientras Sport Ubaja enfrentará a Oriente Tarapoto en San José de Sisa.
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1: 11 de la mañana, 6 minutos.
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0: 11 de la mañana con 14 minutos. Estábamos escuchando a Rihanna. La gran Rihanna, ¿eh? Con el tema
1: Don't Stop the Music.
0: Don't Stop the Music. No pares la música. Que no pare la música.
1: Así es.
0: Que no pare la música este fin de semana.
1: Tiene que ser.
0: Era Rihanna y Don't Stop the Music aquí en Radio Millennium 106.9 FM y por supuesto en tu programa preferido Bonita Mañana. Me tuve que ausentar un ratito.
1: Ajá.
0: Sí, hemos ido a entrevistar a los amigos de Xanao Fútbol Club que están entrenando ahorita mismo en el Estadio de Lamas, ¿ah?
1: Preparándose ya para este domingo que hay un... ya están en las semifinales.
0: Este domingo son los partidos de ida de las semifinales y este domingo Xanao Fútbol Club juega aquí en Lamas, así
1: en
0: que
1: Lamas.
0: A llenar todo el estadio, que no entre ni siquiera un alfiler en el estadio.
1: Así es, así a vamos llenar. A apoyar a nuestros amigos de Xanao Fútbol Club.
0: El representante de Lamas,
1: así
0: ya
1: es.
0: En estas semifinales, falta poquito, muy poquito.
1: Ay,
0: para llegar
1: un peldaño,
0: sí,
1: un
0: falta
1: peldaño.
0: Nada.
1: Año
0: falta
1: más.
0: Nada, así que a apoyar todos al Xanao Fútbol Club que juega este domingo a las por la tarde.
1: Así es, a partir de las 3 de la tarde.
0: La entrada cuesta 20 soles, así que a apoyar al club, al Xanao Fútbol Club, al representante de Lamas que juega. ¿Vas a ir, no?
1: Por supuesto.
0: Para trabajar.
1: Somos parte de Millennium Deportes y vamos a estar transmitiendo.
0: Me imaginaba, por supuesto.
1: Este gran partido.
0: Por supuesto. 11 de la mañana con 15 minutos. Fin de semana hay varias actividades. Este viernes hay cine bajo las estrellas. Sigue las celebraciones en honor al aniversario de la Cruz de Ancoayo. Tenemos fútbol. Todo tenemos.
1: De todo un poco. Esta semana todo. Está ocupada para la ciudad de Lamas.
0: Variadito.
1: Así es.
0: 11 de la mañana con 16 minutos. Vamos con una canción. Llegan los chicos de...
2: Además, las cumbias originales, sus compas de Fuerza Régida y Grupo Frontera.
0: Ellos mismos se presentaron.
2: ¡Compa Carlos!
0: Llega Fuerza Régida y Grupo Frontera.
1: No necesitaron presentación.
0: Llega Fuerza Régida y Grupo Frontera aquí a Radio Millennium y nos traen el tema
1: Coqueta. El deseo.

0: 11 de la mañana con 25 minutos. Era la chilena Montserrat Laferte, más conocida como Mon Laferte. Junto a Juan Esteban, más conocido como Juanes. Y nos traían el tema Amárrame aquí en Radio Millennium 106.9 FM. Y por supuesto, en tu programa preferido, Bonita Mañana. Así el programa es. Preferido de Mon Laferte también.
1: Por supuesto, es una de nuestras mejores amigas. Nos tienen close friends.
0: Nos escucha a través de la página web que es MillenniumRTV.com o de la aplicación que se puede descargar a través de Play Store. Es fin de semana y estamos poniendo musiquita precisamente para mover el cuerpito.
1: Fin de semana y el cuerpo lo sabe, como tiene que ser.
0: Así es, un fin de semana que hemos dicho variadito. Hay muchísimas cosas por hacer, por visitar, así que también desde acá repetimos. Te exhortamos a que puedas hacer aquellas cosas que te gustan.
1: A que disfrutes tu fin de semana como tiene que ser.
0: Disfrutar la vida también.
1: Claro que sí.
0: Por supuesto que sí, disfrutar la familia, los amigos, todo, ¿no?
1: Sí.
0: Tú, a veces, no sé si te ha pasado que de pronto de lunes a viernes quizás no tenemos tanto tiempo para estar con familia y amigos.
1: Sí, sí.
0: Porque tenemos ciertas labores, pero los fines de semana sí es una excusa para estar con familia y amigos.
1: Eso es verdad.
0: Sí. ¿Tú cómo te va con la familia y amigos?
1: A mí me gusta pasar tiempo con mi familia, me gusta estar ahí, tomar un lonchecito, un cafecito, por ahí.
0: Uh-huh. Sí, es bonito, ¿no? Es bonito estar en compañía de la familia, de amistades en general, de gente que nos quiere.
1: Así es,
0: así por que supuesto. Hay que usar el fin de semana también para eso, rodearse de gente que nos quiera.
1: Así es.
0: Sí, buenísimo. 11 de la mañana con 27 minutos y hay que disfrutar esta vida. Y a propósito de eso... ¿La vida es bonita?
1: Sí.
0: ¿Un poquito más de seguridad? Llegan aquí a Radio Millennium Jimmy Zambrano y Jorge Celedón y que nos dicen, pues, qué bonita es esta vida.
1: Así es.

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1: 11 de la mañana, 31 minutos.
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1: 11 de la mañana, 37 minutos.
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0: en mano. ¿Quiénes son los que comandan una nueva generación? La Liga Multiplatino, Bad Bunny, Davey o Mark Kors.
1: 11 de la mañana con 41 minutos.
0: Seguramente te estás preguntando cómo lo hacen.
1: Estamos escuchando a Bad Bunny o Mark Kors con la canción Belda.
2: Y piénsame, hey, yo estoy bebiendo.
1: En no, Millennium 106.9 FM.
3: No es verdad, es
1: Belda.
3: Belda.
1: Aquí. Así lo dicen los puertorriqueños.
3: Los
1: Belda.
3: Puertorriqueños Belda, efectivamente. Era el gran Benito y Omar Corsa, ¿eh?, en Radio Millennium 106.9 FM. Y por supuesto en tu programa preferido, Bonita Mañana. 11 con 41 minutos. Estamos ya a poco, entrando al último bloque de este programa de fin de semana, ¿no? Poniendo musiquita muy, muy pilas ya.
1: Claro, como tiene que ser. Ya es viernes y el cuerpo lo sabe. Y tenemos a muchas personas que están interactuando con nosotros en la
3: plataforma de TikTok, ¿no?
1: Así es.
3: Estamos en vivo y en directo también por el TikTok de Millennium Radio Televisión y la gente está bien activa.
1: Así es.
3: Está Sofía, está el señor Machaca, está Luis, está Miguel Ángel, uf. Un sinfín de gente.
1: Así es. Así que a todas las personas que nos desean ver y desean interactuar y reírse un poquito más con nosotros, pueden hacerlo a través de la plataforma de TikTok de Millennium Radio Televisión.
3: Está también nuestro caserito Cristian Torres, este Ahumado Hobby, uf, todo el mundo.
1: Todo el mundo.
3: Todo el mundo se está conectando al TikTok. Y así que gracias, gracias por estar ahí siempre, siempre, siempre, siempre pendientes de Bonita Mañana e interactuando con nosotros. Así
1: por
3: que,
1: supuesto.
3: Si tú también quieres interactuar con nosotros, quieres mandar tus saludos, hacer tu pedido musical, puedes entrar al live de TikTok de Millennium Radio Televisión y ahí pues conversamos, ¿no?
1: Por supuesto, como tiene que ser.
3: Y las risas no faltan, ¿ah? Las risas no faltan, ¿eh? Porque la gente es bien, bien ocurrente, déjame decir. 11 de la mañana con 43 minutos, vamos con una canción. Llegan Lil Silvio y El Vega.
4: Para hacerme sonrojar.
1: Canción romántica,
3: sí,
1: amigo.
3: Por supuesto. Para los que estamos enamorados.
1: Para los que estamos enamorados.
3: Ajá. Llegan Lil Silvio y El Vega y nos traen el tema Tienes la magia.

0: 11 de la mañana con 50 minutos. Estábamos escuchando a Los Bacanos. De repente, sin querer, me he enamorado. El corazón me lo has robado, ¿ah? Mira tú, Los Bacanos. Una canción de mi época, creo.
1: Sí, sí.
0: Pero todavía se baila.
1: Sí. Buena rola.
0: Sí, sí, sí, sí, sí. 11 con 51 minutos y escuchando a Los Bacanos ya de fondo, vamos terminando esta edición de viernes, de fin de semana de tu programa preferido, Bonita Mañana. Yo soy tu amigo César Melgar.
1: Yo soy María Jesús.
0: Y nosotros nos reencontramos, ¿cuándo? El lunes. ¿A qué hora nos reencontramos?
1: A las 10 de la mañana.
0: ¿Y por dónde?
1: Por tu programa favorito.
0: Por supuesto, por tu radio favorita, por la radio que escuchas.

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1: 12 del día. Un minuto.
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0: Hola, hola, muy buenas tardes. Yo soy Gilly Boada y bienvenidos al informativo de Millennium Noticias a todos nuestros radio oyentes, televidentes y en nuestra multiplataforma.
1: Hola, ¿qué tal? Yo soy César Melgar y bienvenidos a una nueva edición del informativo de Millennium Noticias, edición de fin de semana, de viernes, ¿no? Y sin más, vamos con la relación de nuestros titulares.
2: A continuación, nuestros titulares.
0: Además, estarían tentando a una reelección encubierta. May Díaz Pérez, por Fuerza Popular, actual alcalde provincial de Lamas. Robinson Tantaleán, alcalde de Pinto Recodo, y Carlos Francois Hidalgo de Zapatero, ambos de Renovación Popular.
1: Más de 50 candidatos a alcaldes en todo el Perú renunciaron a sus postulaciones para integrar listas como primeros regidores, una estrategia que permitiría la reelección encubierta de autoridades en funciones. Un estudio del Instituto AGYA registra 51 casos hasta el 5 de agosto.
0: Hoy, desde las 5 de la tarde, la Plaza de San Juan de Lamas será escenario de cine Bajo las Estrellas, actividad cultural gratuita que incluirá la proyección de una película, cuentacuentos y otras propuestas orientadas a promover el arte.
1: San Martín fue sede del 29º Congreso Internacional de Educación Inicial, que concluyó con un intercambio de buenas prácticas pedagógicas entre experiencias de costa, sierra y selva, destacando propuestas innovadoras para fortalecer una educación más inclusiva y pertinente para la primera infancia.
0: El gobierno de Keiko Fujimori recompuso el directorio de Petroperú con la salida de 4 integrantes y el nombramiento de nuevos directores, mientras Oliver Stark Preus retorna como presidente de la petrolera estatal, cargo que ocupó antes de su renuncia en bloque.
1: El diputado Víctor Piñán del Partido Cívico Obras propuso un proyecto de ley para impedir la reelección encubierta de alcaldes mediante su incorporación como primeros regidores en las mismas circunscripciones, tras más de 50 renuncias de candidatos en todo el Perú.
0: El Poder Judicial levantó las órdenes de captura contra Vladimir Cerrón y cesó su condición de reo contumaz, luego de que el fundador de Perú Libre se presentara virtualmente ante el tribunal que lo procesa por un proyecto vial en Junín.
1: Fuerza Popular tendrá 6 comisiones de la Cámara de Diputados, mientras Juntos por el Perú tendrá 4 presidencias y otras bancadas asumirán 2 cada una. Aún queda una presidencia por definir y las comisiones tendrán entre 19 y 20 integrantes.
0: El tipo de cambio registra una ligera tendencia a la baja y se ubica en 3.38 para la compra y 3.39 para la venta, reflejando estabilidad del sol frente al dólar en el mercado cambiario.
1: En internacionales, una protesta contra el proyecto de Javier Milei para flexibilizar la venta de tierras a extranjeros terminó con represión policial frente al Congreso argentino, dejando más de 12 detenidos y al menos 5 heridos, pese a la intensa lluvia registrada en Buenos Aires.
0: Donald Trump firmó una nueva orden ejecutiva para intentar limitar la ciudadanía estadounidense de personas nacidas en el país, pese a un bloqueo previo del Tribunal Supremo. El mandatario sostiene que busca frenar el llamado turismo de maternidad asociado al nacimiento de extranjeros.
1: Y en deportes, este domingo se disputarán las semifinales de ida de la Copa Perú en su etapa departamental. Xanao Fútbol Club recibirá en Lamas a Defensor La Merced de Mariscal Cáceres, mientras Sport Huaja enfrentará a Oriente Tarapoto en San José de Sisa.

0: Bien, esos fueron algunos de los titulares que desarrollaremos en la presente jornada. Vamos con el ámbito local y electoral. La renuncia del candidato de Fuerza Popular viene generando cuestionamientos aquí en la provincia de Lamas ante una posible estrategia que podría permitir la continuidad del actual alcalde provincial en el próximo proceso electoral.
1: Se trata de Mike Yaja Angulo, quien decidió retirar su postulación a la alcaldía a pocos días del cierre del plazo establecido para las candidaturas. Esta decisión ha despertado interrogantes entre sectores políticos y ciudadanos de la provincia.
0: Los cuestionamientos apuntan a que el retiro de esta candidatura podría favorecer al actual burgomaestre y abrir la posibilidad de una eventual reelección encubierta, ¿no? Pese a las restricciones establecidas por la legislación electoral.
1: Sin embargo, corresponderá a los organismos electorales determinar si esta renuncia genera algún efecto sobre las candidaturas y si la situación se ajusta a la normativa vigente. Mientras tanto, el caso continúa generando debate entre la población de Lamas.
0: Así es.
1: Entonces, ahí vemos algunas imágenes. Ajá, de la resolución, ¿no? Ahí indica, pues, por motivos estrictamente personales que con su renuncia irrevocable a su cargo para la candidatura para alcalde de la provincia de Lamas.
0: Y el jurado, en este caso el jurado electoral especial, también ya ha aceptado la renuncia, ¿no?, irrevocable del ciudadano Mike Eric Yaja Angulo. Y pues dispone el retiro de la candidatura precisamente del mismo, ¿no? Después declara que la renuncia del candidato a alcalde provincial no invalida la inscripción de los demás candidatos de la lista. Así que, bueno, se estaría haciendo esta estrategia que ya la habíamos mencionado, pues, como una reelección encubierta.
1: Asimismo, dos alcaldes distritales de la provincia de Lamas también vienen siendo cuestionados por una presunta estrategia de reelección encubierta a cara de las próximas elecciones regionales y municipales.
0: Se trata de Robinson Tantaleán, alcalde del distrito de Pinto Recodo, y Carlos Francois Hidalgo, burgomaestre de Zapatero, ambos vinculados al partido Renovación Popular.
1: Según los cuestionamientos, los dos alcaldes buscarían mantenerse en el escenario político electoral mediante una fórmula que permitiría su continuidad en el poder, pese a las restricciones existentes para la reelección inmediata de las autoridades municipales.
0: La situación ha generado interrogantes entre la población y deberá ser evaluada también conforme a la legislación electoral. Serán los organismos, pues, competentes los encargados de determinar si las candidaturas y eventuales movimientos políticos se encuentran dentro del marco. Tenemos ahí las dos resoluciones, tanto en el caso de Pinto Recodo, también que se acepta la renuncia irrevocable del ciudadano Etiel Palomino Santa Cruz, que era el que estaba registrado como candidato, y el actual alcalde Robinson Tantaleán está como primer regidor. Entonces, la misma fórmula para perpetrar esta triquiñuela, pues, ¿no?, y poder tentar a una reelección encubierta.
1: Así es, y mientras tanto, pues, de acuerdo a esta situación, el Jurado Nacional de Elecciones ha sacado un comunicado en donde indica, pues, que no promueve reelecciones encubiertas ni mecanismos para evadir la ley, ¿no? En su comunicado indica que no permite candidaturas encubiertas ni respalda que se evada la ley. Las decisiones de la institución y de sus autoridades se adoptan con estricto apego a la Constitución, la ley y la jurisprudencia electoral vigente. Corresponde al Congreso de la República evaluar y, de ser el caso, modificar el marco normativo. Y por su parte, el Jurado Nacional de Elecciones indica que, en ejercicio de su facultad de iniciativa legislativa, conformará un grupo de trabajo técnico para elaborar propuestas de reforma que serán presentadas al Congreso de la República con el propósito de contribuir al perfeccionamiento del marco normativo electoral dentro del ámbito de sus competencias.
0: Y precisamente, hablando sobre eso, el diputado Víctor Piñán, del Partido Cívico Obras, presentó un proyecto de ley que busca impedir precisamente la denominada reelección encubierta, ¿no?, de alcaldes, mediante su incorporación como primeros regidores en las mismas circunscripciones.
1: La propuesta surge luego de que se registraran más de 50 renuncias de candidatos en diferentes partes del país, una situación que ha generado cuestionamientos sobre posibles estrategias para permitir la continuidad de autoridades municipales.
0: De acuerdo con el planteamiento del diputado Víctor Piñán, se busca establecer mayores restricciones para evitar que los alcaldes puedan utilizar las listas de regidores como una vía indirecta para mantenerse en el poder después de culminar su periodo.
1: El proyecto deberá ser evaluado por el Congreso y seguir el procedimiento legislativo correspondiente. Mientras tanto, el debate sobre la reelección encubierta de autoridades municipales continúa tomando fuerza en el marco de las próximas elecciones, ¿no? Entonces son más de 50 candidatos que han renunciado a la alcaldía en diferentes partes del
0: 51
1: país.
0: Exactamente, según el informe de Aquia, es un montón. Y los más conocidos, pues, bueno, el que digamos que fue más más noticioso, a buena cuenta, fue el de el candidato a regidor Rafael López Aliaga, con el candidato Luis Rubio, que era el candidato para la alcaldía de Lima, y después evidentemente ya hemos visto una serie, pues, de candidatos que también están haciendo lo mismo, ¿no? Entonces, a buena cuenta, esta estrategia se estaría haciendo, quizás, es lo que al menos estamos previendo, es que quizás sea la última vez que se puede hacer esta estrategia, porque ya estarían viendo que se encuentra una puerta trasera, pues, echa la ley, echa la trampa, entonces se encuentra una puerta trasera para poder mantenerse en el poder, pese a que la ley, la norma es clara, no se permite la reelección de alcaldes en un periodo seguido. Entonces, se estaría perpetrando esto, se estaría tentando a estas reelecciones encubiertas.
1: Bueno, a las finales la población es la que va a tomar cartas en el asunto. La población es la que va a decidir en estas próximas elecciones, pues, si esta situación sigue pasando en cuanto a las reelecciones o cambiar para un nuevo proyecto de un partido político, ¿no? Entonces, la decisión va a ser de la población.
0: De hecho, sí, lo que propone el Jurado Nacional de Elecciones también es que seamos bastante, digamos, auditar bastante las listas que se están presentando para saber cuáles listas son las que de pronto incluyen a un alcalde ya en funciones. Entonces, el Jurado Nacional de Elecciones propone eso, que sea bastante juiciosos en cuanto a la elección, no solamente por un tema de pronto de preferencias muy banales, simplemente es ser más juiciosos con la elección y ver sobre todo la lista, las listas de los candidatos a regidores. Ese es el tema electoral, regional, municipal. Falta un par de meses para que ya tengamos esta jornada electoral, así que a estar pendientes. Ahora entramos a un periodo de tachas en los cuales también van a entre partidos, van a ver qué cosas hay, qué cosas se pueden de pronto vetar, tachar, de pronto poner algunas trabas por ahí, de pronto siempre los personeros, los temas legales siempre entran en juego ya en esta época. Cambiamos de tema, algo ciertamente más alegre y más inspirador, ¿no? Hoy desde las 5 de la tarde la Plaza de San Juan de Lamas será escenario de una jornada cultural denominada Cine Bajo las Estrellas, una actividad gratuita dirigida a toda la población.
1: La programación incluirá la proyección de una película al aire libre, además de una presentación de cuentacuentos y otras propuestas artísticas pensadas especialmente para promover el acercamiento de las familias y los jóvenes al arte y la cultura.
0: Los organizadores invitaron a la población de Lamas a participar de esta iniciativa y disfrutar de una tarde diferente en un espacio público donde el entretenimiento y la cultura serán los principales protagonistas.
1: Así que la cita de hoy desde las 5 de la tarde en la Plaza de San Juan de Lamas para disfrutar de Cine Bajo las Estrellas con ingreso totalmente gratuito.
2: Hemos hecho la programación de Cine y Letras Bajo las Estrellas, lo estamos haciendo en alianza con la Biblioteca de Lamas, y esta programación tiene ha sido llamada la ruta de los tres pisos. Entonces son tres fechas, una vez al mes, en donde vamos a ir en plazas específicas de los distintos pisos de Lamas. Empezamos ahora en la Plaza San Juan, que es Marcos Mori cuadra 7. Vamos a proyectar cortometrajes de animación aptos para todo el público, que han sido seleccionados y premiados de un festival de cine que nos ha dado las licencias y los permisos para proyectarlo. Además vamos a tener un documental peruano apto para toda la familia también, que se llama Pacificum, Retorno al Océano, en donde vamos a mostrar pues un poco la vida del Océano Pacífico, en el sentido de que, bueno, como parte del territorio peruano también, y una manera de acercarnos a las otras regiones, ¿no? La idea del proyecto es vincular actividades con los niños, y vamos a tener un espacio desde las 4 de la tarde en donde se van a tener los libros, ya que vamos a sacar los libros de la biblioteca. Va a haber una biblioteca itinerante, digamos, cine y biblioteca itinerante, en donde con profesoras van a los niños poder escuchar cuentos y hacer sus interpretaciones a través de pintura y dibujo. Así que va a ser una tarde muy bonita. Están todos invitados, es totalmente gratis y habrá también canchita.
3: Esta es la segunda edición, la primera fue en la plazuela de Ancuayo y esta es la segunda vez. ¿Cuál ha sido la recepción del público? ¿Cómo ha sentido la vibra, ¿no? De los niños, de los papás, ya también preparándose para esta segunda edición?
2: La verdad que ha sido muy linda, la expectativa es bastante grande. La primera activación que tuvimos fue un poco de prueba también, como para ver cuál es la receptividad de la gente, y la verdad que fue bastante grato. Toda la gente y toda la comunidad que se generó alrededor de la acción, y por eso decidimos como que darle continuidad al proyecto, esperar un poco que pasara en la época de las patronas y coordinar esta nueva programación de tres fechas, ¿no? Que sigue teniendo como objetivo general llegar a consolidar como toda una comunidad de cine en la ciudad de Lamas, y invitar a las instituciones públicas y privadas que nos apoyen, ya que lo que queremos es volver a tener una sala de cine en Lamas. Una sala de cine en Lamas que es también una excusa para poder tener un centro cultural autogestionado y dirigido por los propios artistas de la comunidad. Vamos a contar con voluntarios, así que están bienvenidos los que quieran ser voluntarios, les vamos a dar un certificado y así aprender también un poco cómo se organizan este tipo de eventos, para que la misma gente del pueblo local pueda ser los que le den continuidad, ¿no?
3: Estamos ahorita en la parte de pruebas, las pruebas técnicas, digamos, sí, para ya a pocas horas, digamos, de hacer el evento. Cuéntanos un poquito cómo va a ser el desarrollo, de acá se va a poner el ecran, dónde va a ser la parte de niños. Cuéntanos un poquito más o menos qué han pensado.
2: Bueno, la idea es como activar las plazas públicas, entonces acá ya hemos hecho toda una difusión, la gente del barrio ya está enterada, así que están a la expectativa. Vamos a tener una mesa del lado izquierdo, justo ahí están las profesoras generando un poco la dinámica que van a hacer con los niños. Van a haber colores, crayones, etcétera, plumones, para que puedan dibujar. Van a estar los libros que van a llegar con la bicicleta. Este es el área de control, donde van a estar proyectadas a través de esta computadora y el proyector las películas, los cortometrajes. Y acá tenemos un ecran en donde se va a poder visualizar los videos a partir de las 7 de la noche que baje la luz, ¿no? Vamos a tener como unas 50, 60 sillas acá, también un tolo, así que es como una cosa que poco a poco va también mejorando, ¿no? Así que esperemos que todos vengan, que sean todos bienvenidos.
3: Es gratis, como bien dijiste en la entrada, pero hay gente que a veces tiene dudas. ¿Hay que inscribirse? ¿Simplemente hay que venir? ¿Cuál es el procedimiento?
2: Hay que venir con muchas ganas de disfrutar y de compartir. Es totalmente gratis, incluso va a haber canchita gratis. Y seguro que vamos a estar registrando un poco a los asistentes para ver un poco los indicadores de cada vez cuánta más gente estamos también involucrando, voluntarios que se quieran sumar, porque la idea es hacer más de estas actividades, ¿no? Esto es algo totalmente autogestionado. La idea es hacerlo una vez al mes. Yo soy el principal promotor, pero es gracias a la iniciativa pública también. La Biblioteca de Lamas nos está apoyando con todos los temas logísticos, la municipalidad. Gracias. Nosotros somos la Asociación Amazónica y eso, la idea es convocarlos, que vengan, y ahí podemos hacer un grupo cada vez más grande.
3: Estamos acá con las dos encargadas de la parte de paranto de los niños, ¿verdad? Cuéntenos un poquito, primero, bueno, su nombre y un poquito qué es lo que van a realizar.
4: Soy Liliana, soy cuentista, se podría decir. Bueno, ahora nos estamos preparando para realizar una dinámica con los niños, leerles cuentos referente a lo que hay en el océano.
5: Mi nombre es Valerie Chupingaba Padilla, soy profesora de educación inicial. Bueno, estoy muy feliz de participar en este evento de un cine en Lamas, y para mí me es emocionante que las letras, los libros, el cine pueda llegar a más niños. Entonces, mi función en esta etapa va a ser más que todo la parte educativa, de contar cuentos con los niños, hacer dinámicas, de llevar un poco acerca de este cuento, que es El escondite de una gran escritora, que se relaciona mucho con la película que vamos a estar presentando, ¿no? Pacífico. Y este libro más que todo trata de cómo la pesca indiscriminada está afectando los océanos, y vamos a tratar de relacionarlo un poco con los ríos de acá, de la región San Martín.
4: Bueno, ya hemos visitado anteriormente la zona, haciéndoles llegar unos trípticos para hacer difusión y los niños puedan venir, todos los niños que hay en esta zona y en otras.
5: Yo quiero aprovechar el momento como para invitar no solamente a los niños, sino también a los padres, porque va a ser un evento familiar para que los papás también puedan escuchar esta historia. Y no solamente va a ser una película para niños, sino para adultos también, que puedan despertar a su niño interior, que podamos conocer un poco esta película que ha sido premiada y que nos habla de un tema muy importante. Va a ser gratuito, entonces están cordialmente invitados. Pueden venir de Lamas, de Tarapoto, de otras ciudades también.
0: Muy bien, eran las imágenes. Muy bien, eran las imágenes de las pruebas técnicas que se estaban haciendo para el desarrollo de hoy, de Cine Bajo las Estrellas, que se va a realizar hoy en la plazuela de San Juan a partir de las 5 de la tarde.
1: Correcto, asimismo indicó pues que a partir de las 3 iban a concentrarse en la biblioteca para que vayan en bicicleta también hasta el barrio de San Juan, ¿no? Qué bonita iniciativa. Se dio la primera en el barrio de Ancuayo, en la plazuela de Ancuayo. También tuvo bastante acogida de niños, de padres también, donde pudimos apreciar en ese momento como un taller de pintura, ¿no? Para los niños. También habían obras, otros tipos de cuentos también para otros que estaban pues también, como los niños son curiosos, con los libros animados, con los libros de dibujos, pues de alguna u otra manera también incentiva pues al arte, a la lectura también. Y qué bonito también ver películas que son, que dan un mensaje también.
0: Esta vez es la película Pacífico, ¿no? Que trata un poco de la vida sobre en el mar y cómo cuidar la biodiversidad precisamente marina, ¿no? Que como bien dijo la profesora Valerie, un poco trasladar eso, hacer, interpolar esa situación del mar hacia los ríos, como bien decía. Así que va a ser un evento bastante auspicioso, bastante bueno para niños y adultos. ¿Por qué no? Cine y Letras Bajo las Estrellas, hoy 7 de agosto desde las 5 de la tarde en la plazuela de San Juan, ¿no? En Marcos Mori cuadra 7. Así que todos invitados.
1: Todos invitados, y va a haber canchita gratis también indicaron. Entonces ahí estaremos también,
0: sí,
1: para
0: por supuesto.
1: Cine Bajo las Estrellas. Y antes de ir a la pausa comercial, tenemos una parrillada pro salud a favor de Roger Mori Reategui, popular Pecheco, quienes organizan Amistades y Familia, se va a desarrollar este 16 de agosto en el Jirón Ancoayo 224, local patronal. Cualquier apoyo, contactarse al 938-739-172. El costo de la apoyada con su yuca y ají será de 12 soles. Hoy por Pacheco, hoy por Roger Mori, Reate y el popular Pacheco, mañana puede ser por nosotros.
0: El popular Pecheco. Pecheco. Así que a apoyar todos es el 16 de agosto, a solo 12 soles. Siendo ya las 12:29, vamos a nuestra pausa comercial.
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7: Sí, Beshi Pablo. Justo ayer me visitó el técnico de campo del proyecto y me comentó que nos van a brindar asistencia técnica en todo el manejo agronómico de la palma aceitera, con visitas personalizadas y escuela de campo, lo cual nos permitirá, Beshi, aprender de manera práctica y sencilla.
6: Eso no es todo, Beshi. También nos van a atender con kit de herramientas a cada beneficiario. Y lo más chévere, Beshi, van a implementar parcelas demostrativas donde se aplicará el paquete tecnológico de acuerdo a la fenología del cultivo, realizando las fertilizaciones respectivas, manejos de plagas y enfermedades, entre otras tareas, Beshi.
7: Está bacán, Beshi Pablo. Debemos participar en el proyecto, ya que nosotros como beneficiarios tenemos una gran responsabilidad para que se cumplan los objetivos del proyecto. Algo más importante, Beshi, dice que el proyecto es para todos los que tenemos el cultivo de palma aceitera, sin excepción.
6: Sí, pues, Beshi, participemos, ya que nosotros como beneficiarios somos los más interesados para que todo salga bien y mejoremos nuestra producción y tener más platita para mejorar nuestra condición de vida y de nuestra familia y darles un mejor futuro a nuestros hijos.
0: Proyecto, mejoramiento de los servicios de capacitación y asistencia técnica en la cadena de valor de La Palma Aceitera, en el distrito de Cainarachi, provincia de Lamas, departamento de San Martín.
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0: Bien, 12:40, retornando aquí al informativo de Millennium Noticias. La región San Martín fue sede del 29º Congreso Internacional de Educación Inicial, encuentro que reunió a especialistas y representantes del sector educativo para compartir experiencias y propuestas orientadas a fortalecer la atención a la primera infancia.
1: La jornada concluyó con un importante intercambio de buenas prácticas pedagógicas provenientes de experiencia de la costa, sierra y selva del país, permitiendo conocer diferentes estrategias aplicadas en diversos contextos educativos.
0: Durante el encuentro se destacaron propuestas innovadoras que buscan promover una educación más inclusiva, pertinente y de calidad, tomando en cuenta las características y necesidades de cada comunidad.
1: El Congreso permitió además generar pues espacios de aprendizaje y reflexión entre los participantes, reafirmando la importancia de fortalecer la educación inicial como base fundamental para el desarrollo integral de los niños y niñas del país.
0: Entonces, ¿no? Qué importante que concluyó el día de ayer, ¿no? El tema de este congreso.
1: El 29º Congreso Internacional de Educación Inicial. Qué importante es la educación inicial, ¿no? Es la primera infancia, es la semillita, digamos, desde donde después ya venimos a la primaria, secundaria y de pronto después educación superior. Así que en buena hora por este congreso, tenemos ahí las imágenes de la cantidad de gente que hay, estaba abarrotado ahí todo el...
0: Entre todo el... directores, especialistas, sí, y docentes también. Uh-huh. Y también indican que para el año se va a realizar en Arequipa. Entonces ya hay sede para el próximo año. Y qué bueno, pues, ¿no? Desde la primera infancia, la educación en la primera infancia es bastante, bastante importante.
1: Vamos al plano nacional. El gobierno de Keiko Fujimori recompuso el directorio de Petroperú luego de oficializar la salida de 4 de sus integrantes y el nombramiento de nuevos directores para la empresa estatal.
0: Entre los cambios destaca el retorno de Oliver Stark Preus a la presidencia de Petroperú, cargo que ya había ocupado anteriormente antes de presentar su renuncia junto con otros integrantes del directorio.
1: La recomposición del directorio de Petroperú se produce en un contexto marcado por los problemas financieros que atraviesa la petrolera estatal y los cuestionamientos sobre su situación económica y operativa.
0: Con estos cambios, el Ejecutivo busca fortalecer la conducción de Petroperú y encaminar las decisiones necesarias para afrontar los desafíos financieros y garantizar la continuidad de las operaciones de la empresa.
1: Oliver Stark Preus ha sido presidente del directorio de Petroperú hasta septiembre del 2024 con el gobierno de Dina Boluarte y renunció junto a sus directores en ese entonces porque no recibía apoyo del gobierno para implementar medidas que precisamente se prevían desde el 2024, que son las que estamos viviendo ahora. Entonces, lo que proponía Stark y también el directorio es que haya intervención ciertamente privada o cierta intervención privada, entre otros factores también para, digamos, salvar, entre comillas, la parte financiera de Petroperú, que pues ahora está ahí tambaleando. Entonces, Oliver Stark vuelve a la presidencia de Petroperú. La gran pregunta, porque sería, él siempre ha tenido la idea de involucrar al sector privado en Petroperú, la gran pregunta ahora sería, ¿se privatizará Petroperú? ¿Qué será con Petroperú? ¿Cómo se salvará la situación financiera de Petroperú, que hoy por hoy está ahí tambaleando. Oliver Stark tiene pues muchísima experiencia en el sector empresarial, ha sido gerente general del grupo Hildemeister, ha sido director de empresas mineras, en fin. Entonces, esperemos, por el bien de todos usamos combustible de alguna u otra forma.
0: Es correcto.
1: Esperemos que la situación financiera de Petroperú pueda mejorar.
0: Así es, y ahí también indican pues que en el 2004 han enfrentado unas pérdidas proyectadas de 716 millones de dólares.
1: En el 2024,
0: no. Es correcto. Una reducción de su participación de mercado del 51% al 25% por problemas de liquidez, y que también la empresa requeriría aproximadamente 2.200 millones adicionales de respaldo estatal, 2.200 millones de dólares. Pero consideraron que solicitar más recursos públicos sin cambios profundos en la gestión sería bastante, pues, irresponsable. Así y ahora es. Que hay una nueva presidencia, pues, vamos a ver si se normaliza de repente.
1: Se pueden solucionar esos temas financieros, ¿no? Oliver Stark reemplazaría a Edmundo Lizarzaburu, que entró en mayo de este año recién, y pues... Ya veremos los cambios, esperemos, ojalá que se pueda solucionar la parte financiera de Petroperú, que está bastante complicada.
0: Y ojalá baje el combustible, pues ahorita está en 20 soles el galón. Bien, en otras noticias, el diputado Víctor Piñán del Partido Cívico Obras, como ya habíamos mencionado, presentó pues un proyecto que busca impedir la denominada reelección encubierta de alcaldes.
1: Así es, pues, ¿no? Están presentando esos proyectos de ley también, y vamos a esperar, se tienen que formar las comisiones para evaluarlas, para hacer todo eso. En este caso ya es la Cámara de Diputados, luego pasa a la Cámara de Senadores, ¿no? Entonces vamos a ver cómo va toda esta situación. También en el ámbito, digamos, nacional, el Poder Judicial levantó ya las órdenes de captura contra Vladimir Cerrón y dejó sin efecto su condición de reo contumaz luego de que el fundador de Perú Libre se presentara de manera virtual ante el tribunal que lleva el proceso en su contra.
0: La presentación de Cerrón se produjo en el marco del proceso judicial relacionado con un proyecto vial en la región Junín, caso por el cual permanecía requerido por la justicia.
1: Con esta decisión, el tribunal dispuso el levantamiento de las medidas de captura que pesaban sobre el exgobernador regional de Junín, quien ahora deberá continuar afrontando el proceso judicial conforme a las disposiciones establecidas por la autoridad competente.
0: El caso continúa en los tribunales y las próximas actuaciones determinarán el rumbo del proceso, mientras Vladimir Cerrón retoma su participación formal ante el órgano jurisdiccional que evalúa los hechos materia de investigación.
1: Vladimir Cerrón, ¿no? Entonces ya se dejaron sin efecto su condición de reo contumaz.
0: Asimismo, la distribución de las comisiones de la Cámara de Diputados empieza a tomar forma luego de los acuerdos alcanzados entre las diferentes bancadas que integran el nuevo Congreso bicameral.
1: Fuerza Popular tendrá a su cargo la presidencia de 6 comisiones, mientras que Juntos por el Perú asumirá 4 presidencias. Las demás bancadas tendrán participación con 2 presidencias cada una.
0: Sin embargo, todavía queda una presidencia de comisión por definir, por lo que continúan las coordinaciones entre los grupos parlamentarios para completar la distribución.
1: Asimismo, se informó que las comisiones ordinarias estarán conformadas entre 19 y 20 integrantes, ¿no? Quienes tendrán la responsabilidad de analizar proyectos de ley, realizar las labores de fiscalización y abordar los principales temas de la agenda nacional. Así que ya se va normalizando, se va haciendo este nuevo periodo legislativo a buena cuenta. Entonces ya están las comisiones formadas y van a empezar a sesionar ya de acuerdo a cada tema, ¿no?
0: Así es, la decisión ha sido tomada pues desde el 4 y el 5 de agosto, aunque que han tenido reunión, como lo habíamos mencionado hace unos días también, y el acuerdo pues fue aprobado con 111 votos a favor y 15 en contra y ninguna abstención durante la sesión dirigida por el presidente de la Cámara de Diputados, Óscar Reto.
1: Ya se van conformando todo, esperemos que pues puedan llegar a buen puerto cada una de esas sesiones, ¿no? Fuerza Popular preside entonces 6 comisiones, Juntos por el Perú preside 4 comisiones, Partidos de Buen Gobierno preside 2 comisiones, Renovación Popular preside 2 comisiones y ahora Nación preside 1 comisión. Entonces está, digamos, repartido están repartidas estas comisiones en casi todo el pleno de la Cámara de Diputados.
0: Así es, en otras noticias también en el plano internacional tenemos una protesta contra el proyecto impulsado por el gobierno de Javier Milei que busca flexibilizar las condiciones para la venta de tierras a extranjeros, terminó con enfrentamientos y represión policial frente al Congreso de Argentina.
1: De acuerdo con los reportes, el operativo policial dejó más de 12 personas detenidas y al menos 5 heridos en medio de una jornada marcada además por una intensa lluvia en la ciudad de Buenos Aires.
0: Los manifestantes expresaron su rechazo a la propuesta y cuestionaron sus posibles efectos sobre la propiedad de tierras en territorio argentino, mientras las fuerzas de seguridad intervinieron para dispensar la concentración.
1: La protesta y la respuesta policial generaron nuevas reacciones en el ámbito político y social, mientras el proyecto continúa siendo materia de debate en el Congreso argentino. Así que la protesta ha sido bastante férrea, ¿no? Incluso habían carteles de la tierra no se vende. Evidentemente el gobierno de Javier Milei no es novedad, tiene un carácter liberal, o libertario, como menciona él mismo. Entonces tiende a flexibilizar mucho la venta de diversas parcelas, tierras, lotes, etcétera, a tanto personas naturales como empresas extranjeras. Entonces, y hay un cierto grupo en Argentina que no está de acuerdo con eso, entonces buscan defender los territorios nacionales y el gobierno más bien busca flexibilizar las condiciones para la venta de estas tierras.
0: En otras noticias, también en el plano internacional, el presidente de Estados Unidos, Donald Trump, firmó una nueva orden ejecutiva con la que busca limitar el acceso a la ciudadanía estadounidense de algunas personas nacidas en territorio estadounidense, pese a que una medida similar ya había sido bloqueada previamente por el Tribunal Supremo.
1: El mandatario sostiene que la iniciativa busca combatir el denominado turismo de maternidad, ¿no? Práctica en la que mujeres extranjeras viajan a Estados Unidos con el propósito de dar a luz y obtener la ciudadanía para sus hijos.
0: La medida vuelve a generar un fuerte debate

0: administración de Trump pueden aplicarse y hasta dónde puede llegar también el Ejecutivo en esta materia, ¿no? Recordemos que es parte del legislativo, ya que está constitucionalmente escrito, ¿no?, en la 14ª enmienda. Aquellas personas que nazcan en territorio estadounidense tienen automáticamente la ciudadanía, pero la administración de Trump quiere frenar un poco eso.
1: Es correcto, la llamada Green Card, ¿no? Desde el nacimiento, pues sí. es una orden, como ya se mencionó, turismo de maternidad, que busca, sí, pues, a los que los operadores de turismo de maternidad utilizan anuncios engañosos e incentivos para atraer a los ciudadanos extranjeros a viajar a Estados Unidos con el propósito, pues, de dar a luz en territorio estadounidense. Y pues dicen, te prometo la visa, ¿no? Te prometo la ciudadanía americana, que tantos en América Latina, pues, buscan el sueño americano, como indican.
0: Sí, hay muchos temas ahí, incluso que se comercializa, ¿no?, con estos temas y con este sueño, y hay muchas personas, muchas mujeres embarazadas, gestantes, que viajan incluso clandestinamente solamente para dar a luz en el territorio americano. Así que, bueno, hay que se norme, que se pueda conversar también en el poder legislativo americano, ¿no? En otras noticias vamos al plano deportivo. Este domingo se disputarán los partidos de ida de las semifinales de la etapa departamental de la Copa Perú, jornada que tendrá como protagonista a uno de los representantes de la provincia de Lamas.
1: Y de nuestra provincia, Xanao Fútbol Club recibirá en el Estadio de Lamas a Defensor La Merced, representante de la provincia de Mariscal Cáceres, en un encuentro donde el conjunto lamista, pues, buscará sacar ventaja jugando como local.
0: Mientras tanto, también en San José de Sisa, Sport Huaja se enfrentará a Oriente Tarapoto, representante de la provincia de San Martín, en la otra llave de estas semifinales.
1: Los aficionados ya se preparan para vivir una jornada decisiva, especialmente en Lamas, donde la hinchada espera acompañar a Xanao Fútbol Club y alentarlo en busca de un buen resultado que permitirá llegar con ventaja al partido de vuelta.
2: Bueno, en primer lugar, un saludo para todos ustedes. Bueno, el equipo está llevando bien. Creo que venimos en una curva ascendente, venimos de menos a más. El equipo viene encontrándose. Definitivamente, cada día que pasa nos convencemos más de la potencialidad que tenemos. Y nos estamos haciendo muy sólidos, ¿no?, de visita y de local, y eso definitivamente te da la tranquilidad de saber que tenemos grupo, que tenemos gente, que tenemos material humano para poder afrontar cualquier partido.
0: La Copa Perú es un torneo bastante apretado, ¿no?, y ha habido una semana de pronto para analizar el rival.
2: Mira, te voy a ser muy honesto. Lo que tú acabas de manifestar es cierto. La Copa Perú es tan corto, los partidos se dan muy rápido, muy poca información que podamos recoger, pero nos basamos a los jugadores referentes que tiene el equipo adversario. Definitivamente es un equipo que tiene muy buenos jugadores. No va a ser un equipo fácil, no hay equipo fácil ahora. Ahí lo tiene, pues, a Bernie Sánchez. Tuve la oportunidad de jugar contra él, tuve la oportunidad de dirigirlo, es un excelente jugador, magnífica persona. Lo tuve a Javier Trauco también jugué con él. O sea, es gente que definitivamente vale mucho. Y desde ahí, pues, se entiende, ¿no?, del por qué ese equipo está donde está. Y definitivamente los que van a ganar el día domingo va a ser la gente que se cita, porque va a haber un bonito espectáculo.
0: Profe, ¿cuáles son las primeras impresiones del campo? ¿Cómo está? ¿Se mantiene? ¿Cómo lo has sentido?
2: Sí, le veo un poquito alto. Pero es un equipo que te deja jugar al fútbol. Es un equipo que tiene un gras tupido. Le falta de repente una pequeña cortadita, que de repente ya la directiva va a coordinar eso. Pero definitivamente, comparado con otros escenarios deportivos, ¿no? Por ejemplo, jugamos el domingo en el estadio de Zapozo, un lindísimo estadio, muy bonito. Pero hay otros estadios, pues, que todavía le falta no tener ese nivel como lo tiene Lamas, como lo tiene Zapozoa, como lo tiene Tarapoto. Pero como tú acabas de manifestar, esto es Copa Perú, tenemos que adaptarnos a la diversidad que hay. De repente el domingo vamos a estar en un muy bonito escenario, pero el próximo sabemos que jugamos en Juanjuy, que el escenario no es como nosotros quisiéramos, pero definitivamente se tiene que jugar, hay que darse, se tiene que dar el partido. Y nosotros no estamos para inventar pretextos.

0: ni justificaciones. Nosotros tenemos que jugar donde hay, lo que hay, donde nos digan. Entonces, simplemente esperar el día domingo y hacer lo mejor de nosotros, ¿no?
1: Queda muy poquito ya para, digamos, la final departamental. Es un camino súper corto ya, profe. ¿Qué significa para usted llegar a estas instancias?
0: No sirve de nada si es que no logramos el objetivo. El objetivo es uno solo, llegar a etapa nacional. Entonces, si nosotros llegamos hasta acá, es irrelevante haber recorrido tanto para morir en la orilla. Para nosotros, lo único que sirve es llegar a una etapa nacional. Ahí podremos decir que habremos logrado el objetivo, que se ha sufrido, que se ha batallado, que se ha metido, que se ha peleado. Pero antes de eso, esto no tiene sentido. Tenemos que llegar a donde nos hemos propuesto. Recién a partir de ahí podremos sentarnos, ¿no?, y analizar, evaluar, replantear el camino a seguir. Pero antes de eso, no tenemos nada en manos todavía. Sí estamos en camino, pero todavía no tenemos nada. Hay que bregar mucho. Van a ser dos partidos recontra durísimos, muy fuertes. Entonces hay que cuidar todos los detalles.
1: Profesor, finalmente un mensaje para toda la hinchada de Llanao y para toda la provincia de Lamas, que hoy por hoy el Llanao Fútbol Club es el representante de la provincia de Lamas.
0: Sí, yo lo dije desde el primer momento, nosotros tenemos una gran responsabilidad. Nosotros ya no representamos solamente a Llanao, al distrito de Llanao, representamos a toda la provincia de Lamas. Y definitivamente el esfuerzo, sacrificio, lo que ponemos todos los días, es porque nosotros tenemos esa responsabilidad. Y desde, a través de ustedes, que les felicito porque están haciendo el esfuerzo de venir al mismo lugar de los hechos, invitarles, ¿no?, a toda la población de Lamas, alrededores, a los distritos y provincias cercanas, a venir el domingo. Va a ser un bonito espectáculo, dos equipos que tienen jugadores de muchísimo talento, de muchas condiciones, esforzándose, dando lo mejor de cada uno en el campo. Y como te vuelvo a repetir, el que va a ganar va a ser el público que se necesita.
1: Ingeniero Germán Díaz, que es presidente de Llanao Fútbol Club. Ingeniero, ¿cómo llega el club ya a estas instancias, semifinales?
2: Bueno, amigo, en primer lugar quiero agradecer por la entrevista. Sí, en realidad estamos con todos los ánimos al tope para buscando la clasificación a la etapa nacional, ¿no? Los muchachos, si bien es cierto, están poniendo todo de su parte, están al 100% y creo que vamos a dar un bonito resultado el día domingo, ¿no?
1: ¿Cómo se va recibiendo el apoyo de toda la fanaticada y además también de todo el club?
2: Bueno, el apoyo está siempre de la afición de Llanao, ¿no? Como Lamas también hace poco han hecho una Rayo Maratón en Llanao Pinto Recodo. Muy agradecidos nosotros con él de la parte de la dirigencia por el apoyo que estamos recibiendo, ¿no?
1: Hay un factor importantísimo, ingeniero, que es la presencia del público en estas jornadas, ¿verdad? Eso es importante, además de por la parte de la afición, de alentar, también es importante el factor económico para sustentar toda esta Copa Perú. Una invitación a toda la fanática de Llanao y a todo Lamas, toda la provincia de Lamas.
2: Sí, en realidad, ¿no? La parte principal es el factor económico, ¿no? Y nosotros aprovechamos el medio, la oportunidad para invitar a toda la afición de Lamas, Pinto Recodo, Llanao, Tabalosos, Cuñumbú, que Zapatero, que nos apoyen, que acudan al estadio el día domingo a apoyarnos, bueno, con la parte económica también, ¿no? Pagamos sus entradas y lo que es el aliento a los muchachos. Si bien es cierto, eso es importante para los muchachos, fue un papel muy importante para ellos, el ánimo que da la afición, y creo que estamos representando a nuestra provincia, ¿no?
1: Hay un sorteo, ¿verdad, ingeniero, que se está realizando de una motocicleta, me parece? También hay que socializar un poco eso.
2: Sí, invitamos también, ¿no?, el día domingo. Bueno, tenemos programado un sorteo de una motocicleta el próximo sábado a las 7 de la noche, que se va a dar en la Plaza de Armas de Llanao. Bueno, le invitamos a los medios como a Milenio también que nos acompañen a esa actividad. El día domingo van a estar acá boletos a la venta para de este sorteo de esta motocicleta, que el valor de 10 soles, ¿no?
1: Ingeniero, como presidente de Llanao Fútbol Club, un mensaje en general a toda la afición, la población, un mensaje desde su cargo como presidente.
2: No, en realidad asumir un cargo como este, bueno, no soy solo. En esto quiero agradecer al ingeniero Robert Quispe, mi sobrino vicepresidente, que hace honor al cargo de su señor padre, que desde el cielo nos viene iluminando él. al ingeniero Robert López, al ingeniero Jan Sidney, a nuestro amigo Darwin Guamán, Alex Zamora, Jorge López, al amigo Patrick, que también lo ha visto, que nos está apoyando, ¿no? Que nos está apoyando, y bueno, invitar a toda la afición, ¿no? El día domingo a acompañarnos, a apoyarnos, ¿no? Especialmente apoyarnos para que pues, nuestro objetivo se haga realidad, ¿no? Y se plasme y llevamos pues la etapa nacional, traigamos la etapa nacional acá a la ciudad de Lamas.
1: Muy bien, eran las palabras tanto del director técnico, el profesor Vladimir Vargas, y también del presidente del Llanado Fútbol Club, el ingeniero Germán Díaz, que estaban invitando a este domingo, a asistir a este domingo al estadio. Así que hay que llenar el estadio, ¿va? No tiene que entrar ni un alfiler ya, llenamos el estadio.
3: Llenamos el estadio, entonces, a toda la comunidad, a toda la hinchada, a toda la provincia de Lamas, a alentar a nuestro representante provincial, pues que es el Llanado Fútbol Club, y asimismo también comprar las rifas para este gran sorteo, pues que también está realizando Profundos de Llanado Fútbol Club. Y bueno, siendo la 1:03 p.m, nosotros damos punto final al informativo de Millennium Noticias.
1: Con nosotros será hasta el día lunes. Que tengan buen fin de semana.
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18: Millennium te da la hora.
19: 1:00 p.m, 8 minutos.
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18: Millennium te da la hora.
19: 1:00 p.m, 11 minutos.
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19: 1:14 p.m.
2: A continuación, nuestros titulares.
3: Tres alcaldes de la provincia de Lamas estarían tentando a una reelección encubierta. May Díaz Pérez por Fuerza Popular, actual alcalde provincial de Lamas. Robinson Tanta Leán, alcalde de Pinto Recodo, y Carlos Francois Hidalgo de Zapatero, ambos de Renovación Popular.
4: Más de 50 candidatos a alcaldes en todo el Perú renunciaron a sus postulaciones para integrar listas como primeros regidores, una estrategia que permitiría la reelección encubierta de autoridades en funciones. Un estudio del Instituto Águia registra 51 casos hasta el 5 de agosto.
3: El gobierno de Keiko Fujimori recompuso el directorio de Petroperú con la salida de 4 integrantes y el nombramiento de nuevos directores, mientras Oliver Stark Preus retorna como presidente de la petrolera estatal, cargo que ocupó antes de su renuncia en bloque.
4: El Poder Judicial levantó las órdenes de captura contra Vladimir Cerrón y cesó su condición de reo contumaz, luego de que el fundador de Perú Libre se presentara virtualmente ante el tribunal que lo procesa por un proyecto vial en Junín.
3: En internacionales, una protesta contra el proyecto de Javier Milei para flexibilizar la venta de tierras a extranjeros terminó con represión policial frente al Congreso argentino, dejando más de 12 detenidos y al menos 5 heridos, pese a la intensa lluvia registrada en Buenos Aires.
4: Y en deportes, este domingo se disputarán las semifinales de ida de la Copa Perú en su etapa departamental. Chanao Fútbol Club recibirá en Lamas a Defensor La Merced de Mariscal Cáceres, mientras Sport Huaja enfrentará a Oriente Tarapoto en San José de Sisa.

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0: En estos momentos que la tristeza, el sinsabor, el desaliento te embarga. En estos momentos que sientes que el mundo se te viene encima por las preocupaciones de tu matrimonio, de tu salud y la pobreza que estás viviendo. Hoy en estos momentos es cuando te estás lamentando el no haber guardado pan para mayo y el no haber sabido valorar a esa persona que tenías a tu lado, o al no haber tenido la precaución de haber cuidado tu cuerpo y tu salud. Pero muchos me dirán: yo cuidé a mi pareja, tenía pan para mayo, me cuidé mi salud, pero aún así estoy jodido. Ahí ya no depende del destino ni de tu suerte. Si usted en este momento sabes que no te mereces todo sufrimiento, es porque hay mano ajena, mano envidiosa, mano que te extendió un día para saludarte, pero hoy te está apuñalando. Quizás usted se niega a entender y a comprender que está siendo víctima de unos trabajos de brujería y de hechicería, unos trabajos mandados a hacer y realizar solamente por venganza. ¿Cuántos de ustedes sienten el cuerpo pesado, cansado? ¿Cuántos de ustedes no pueden mover bien la pierna, los brazos? Te viene una desesperación, una angustia, dolores, malestares de tu cuerpo, no sabes por dónde empezar. Te vas al médico y no sabes explicarle al médico. El médico te da pastillas, inyecciones, sanas un día, dos días, una semana, luego empeoras. Llegas a tu casa, a tu hogar, te cargas porque en tu casa, esa tierra, en tu casa está completamente maldita. Maldita porque ahí han dejado tus vecinos, han dejado un hechizo. No te entiendes con tu esposa, con tu esposo, porque han tirado hueso de perro, hueso de gato, tierra de muerto, un montón de menjunjes más. Pues por ética profesional no se los digo. A eso hay pobreza, discusiones, amarguras, resentimientos, odios entre la propia familia. Todos los días nosotros atendemos a hombres y a mujeres que muchas veces siempre se están quejando que mi marido es malo conmigo, que mi mujer es mala conmigo, pero no entienden que echar la culpa al otro no soluciona nada. Felicito a aquel hombre, a aquella mujer que me dice: maestro, tengo problemas y vengo a saber cuál es la solución. Cuando nosotros le decimos cuál es la solución, nos dice: maestro, empecemos a ese cambio, porque quiero vivir mis últimos años de vida, los 10, 15, 20 años que me quede de vida, disfrutar la vida, disfrutar un pan duro, un maduro, disfrutar una gallina, un fuane con mi familia. Si no hay, no disfrutarlo, pero estamos unidos. Como dice, cuando hay grandeza, hay dinero, hay amigos a granel. Pero cuando el mundo es cruel y te viene la desgracia, la mala suerte, hasta la propia familia te da la espalda. Por eso es muy importante saber quién te ama, quién te odia, en quién puedes confiar y de quién debes desconfiar. Porque siempre nos sonríen, porque siempre nos halagan, porque siempre a veces nos tratan bien, pero cuando le damos la espalda, murmuran, hablan de nosotros. Somos un programa que está hecho y dedicado a ese ser humano que dice: Dios mío, yo no merezco la vida que llevo. Yo no merezco este sufrimiento. Yo merezco una vida mejor, ¿no? Para ese ser humano. Porque aquí no hacemos programa para ese hombre vago, ocioso, para esa mujer coqueta y veleta que le gusta estar engañando al hombre. Pues sí, porque hay que hablar con la verdad. Hay mujeres con 3, 4, 5 hijos que no escarmientan, engañan al hombre. Ayer viene un hombre, me dice: maestro, pero tengo 5 hijos con mi mujer, ¿y por qué ella me trata así? ¿Por qué ella me ha dejado y siempre me deja? Cuando yo arrastré las cartas en el tarot egipcio, le dije: ¿sabes por qué? Porque esa mujer nunca te ha amado, nunca te ha querido. Esa mujer tiene 5 hijos, pero acá la carta me presenta que 3 no son tuyos. El hombre se puso a llorar. ¿Qué va a ser, maestro? Me dijo. Sí, dice que las verdades duelen, y después se repuso. Se echó a llorar como un niño. Y entonces le dije: esa mujer no vale. Los dos hijos mayores sí son tus hijos, pero el resto no son tus hijos. Muchas veces las personas vienen por una cosa y a veces en las cartas salen otra cosa. Muchas mujeres vienen: maestro, yo no sé por qué mi marido se comporta mal así. Tiramos las cartas. Aquí ve una persona, tu marido, aquí ve una persona cercana. ¿Tienes alguna sobrina cercana? Sí, por eso. Un hombre de 56 años acostándose con una jovencita de 17 años. Y la jovencita, porque el hombre le compraba celular, el hombre le compraba la ropa. A la mujer no le compraba ni un calzón, disculpe la vulgaridad. Y a esa jovencita le estaba haciendo de todo. ¿Has visto eso? ¿De dónde crees que va a sacar tu sobrina plata para eso? Y encima que es madre soltera. Por eso a veces la gente, cuando uno le dice la verdad, a veces tienen duda. ¿Qué va a hacer? Siempre nos dicen: ¿qué va a hacer, maestro? Pero como dice, el que dice la verdad nunca engaña ni miente. Pero también a veces hay personas que nosotros decimos: sí, lucha por ese hombre, lucha por esa mujer. No permitas que esa mujer se vaya llevando tu hombre, tu marido, el padre de tus hijos. No permites que ese desgraciado, que es tu amigo, tu vecino, tu propio hermano, se vaya llevando a tu mujer con brujería. Por eso hay que cuidarse mucho de la brujería, mucho de la maldad. Hay que protegerse, hay que cuidarse. No hay que confiarse. No hay que decir: ay, mi mujer nunca me va a engañar, mi marido nunca me va a engañar. No hay que confiarse de nada. Hay que hacer un buen amarre. Hay que hacer ese amarre de amor, ese pacto de amor universal, para que usted, como se puede decir, en las buenas y en las malas, como dice el refrán, en el hospital, en la cárcel, se ven los verdaderos amigos o amigas. Pero a veces no. A veces el hombre cae en ruina, en desgracia, la mujer lo deja por ahí. 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Por eso a veces no puedes ni comer un poco de comida porque te hincha como sapo, porque te han dado algo por la boca. Sí, ¿cuánta gente vive loca, se desespera? 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
0: Para ese ser humano que vive entristecido, están en la casa como aquel hombre hermano de Tabalosos, como esta hermana de Cisa, como este hermano de acá de Lamas, como este hermano de acá de Pelejo. Personas que viven juntos, pero parece que están a un kilómetro de distancia, que no pueden compartir un plato de comida, porque todo es discusión, toda es discusión, amargura. Hay hombres, discúlpeme la palabra, en el nombre de ese amor, a veces sabe que su mujer está teniendo intimidad con otro hombre, pero muchas veces dice: ¿qué voy a hacer, maestro, para que no me abandone? Porque ella me ha dicho que se va a ir, si yo lo sigo molestando, se va a ir. Efectivamente pasan estas cosas. Por eso, si tú quieres tener una estabilidad sentimental, quieres que tu hogar reine la paz, la comprensión, hay secretos, hay rituales, secretos y rituales. Pero maestro, ya me han engañado. Claro que te han engañado, porque por 100 soles, 200 soles quieres que te haga un amarre de amor. ¿Cuánta gente habla por las redes sociales, por el TikTok? 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Mira, imagínate tú que vuelvas a estar con tu esposa, con tu esposo, con tus hijos en casa. Imagínate tú, nada más. Hoy, imagínate en 3 días cómo te sentirías al ver que tu pareja está volviendo. ¿Ah? Estuviera más contento, más alegre. Un pan duro lo compartirían. Pero imagínate, ¿de qué vale que tengas en tu bolsillo 3.000, 5.000, 10.000 soles cuando estás pensando, ¿con quién se acostará mi mujer? ¿Mi marido con quién estará? A veces tu marido te deja de hambre a ti, a tus hijos, y lo poco de plata que tiene se lo va a dar de tragar a esa otra, manteniendo 2, 3 hijos que no son de ellos. ¿Me entiendes? Vamos a una pausa y luego viene el hermano Jesús García para hablar de esos hombres sinvergüenzas que dejan de hambre a sus hijos para mantener entrenados.
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1: Efectivamente, amables oyentes, que nos escuchan todos los días a través de esta secuencia radial. Es lamentable, pero es la verdad. Casos y sucesos de la vida, pero casos de la vida real. Como estaba comentando hace un momento mi hermano Marco Aurelio. Amigos y amigas, en este mundo hay que prevenirnos. Hay que prevenir antes de lamentar nuestra desgracia, nuestra mala suerte. Como dice Marco Aurelio, la mala suerte no existe, te lo hacen. Para que vivas completamente aferrado a esas lágrimas, a esas tristezas, a esos dolores. 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Nosotros todos los días nos alegra y también nos pone un poco melancólicos al ver que llegan de distintos lugares. Nos vienen del cono sur del Alto Huallaga, desde Uchiza. Nos llegan desde Tocache, de un sitio que se llama Santa Rosa de Michoy, Pisana, Pólvoras. Nos llegan de Campanías. Oiga, nos vienen y nos traen no solamente sus palabras, sino que nos traen sus lágrimas. Es por eso que Marco Aurelio habla las cosas reales de la vida. Casos y sucesos que todos los días tanto nos llegan en desacuerdos amorosos que pasan en distintos hogares. Tal vez en estos momentos tú estás viviendo feliz, pero nunca te rías del prójimo, ni del vecino, ni del amigo, ni de la amiga. Porque no, lo que no pase en 10, en 20 años, te lo puede pasar en un momento. Y una vez que te pasa en un momento, te viene la duda, la desconfianza, la amargura, que a veces que cualquier chisme lo puedes hacer realidad. Y comienza los reclamos, las discusiones, los pleitos. El hogar que parecía una iglesia, todo tranquilo, todo era paz, hoy en día se ha vuelto en un campo de lucha, de guerra, de batalla. Como dice, ¿qué haces viviendo juntos? Pero muchas veces es como si estuvieran viviendo a una distancia de un kilómetro cerca de la pareja. ¿Por qué? Porque les envenenaron el corazón. Les envenenaron, les cegaron el pensamiento. Por eso que hoy en día, ¿cuántos hijos sufren? ¿Cuántas hijas van por caminos equivocados? Hijos que se dedican al alcohol, al sexualismo, a la droga. Y es lamentable poderlo recuperar a estas personas. Es lamentable ver a unas hijas que hoy en día paran, muchas veces buscando las mismas cosas o a algo peor. Muchas veces te enteras que tu hija ya lo han visto. Oiga, trabajando en un cabaret, que lo han visto trabajando en una casa de citas de hombres. Pero así es el destino cuando te programan tu vida. Tú eres dueña y dueño de tu vida. Tú eres arquitecto de tu propio destino. 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Recuerda que nosotros realizamos trabajos de unión de pareja

0: A través de los análisis, a través de las ecografías, tomografías, a través del esputo, a través del orín, a través de la sangre. Oiga, te miran tu enfermedad y te dan tus buenos remedios. Pero es triste, es lamentable mirar a mucha gente que me dicen: Señor Jesús García, mire lo que he traído, este papel. Me han dicho que tengo esta cosa, pero ya me he curado. Mi casa parece una botica porque tengo medicamentos y sufro más de 4, 3, 2 años que vengo padeciendo, sufriendo, Señor. Y mi cuerpo se siente igual, mi esposa igual, mis hijos también están iguales, todo es una desgracia, no tengo paz espiritual, no puedo dormir. Es la mucha preocupación, cuánta gente se han vuelto muchas veces enfermos. Visitan a los neurólogos porque muchas veces ya tienen una comezón en el cuerpo, ya tienen una ardencia, ya tienen unas desfiguraciones, manchas por dentro del cuerpo, del pensamiento, de igual manera que no se pueden estar tranquilos. Recuerden que Dios ha puesto la noche para el descanso del hombre. Y el día lo ha puesto para el trabajo, pero hay gente que trabaja de día y en la noche no puede ni por el cansancio dormir tranquilo las 8 o 9 horas. Con el tiempo ya estas personas, oiga, están prácticamente hablando por sí solos. Peor cuando no llega la hija, no llega el hijo, son la 1, 2 de la mañana, ¿dónde están? Muchas veces los hijos no estiman al padre. Se ríen muchas veces y dicen: mi padre, mi madre me controla. Porque ellos no comprenden que la vida ahora es más liberal. De repente ellos ya están viejos y de repente no han pasado lo que yo estoy disfrutando hoy en día. Y cuando llegan las hijas ya, están en las academias, están en los institutos, en la universidad, cursando 3, 4, 5 siglos, y resultan buchizapas, resultan completamente cargando un hijo de en su bajo vientre, señores. ¿Y eso por qué? Porque siempre desea decir, cuando un padre da un consejo a un hijo, una madre lo aconseja, y los hijos, las hijas son muchas veces desordenadas. Es como la palabra que dice, de la palabra de Dios: honren a su padre y a su madre. Recuerden que la paga del pecado es la muerte, de todo problema. Entonces, hermanos, nuestros hijos ya les programan para ser deshonrosos al padre. Y en una de estas palabras que hablo, en una de estas orientaciones, que nosotros somos consejeros sociales, traten de venir. No somos psicólogos, no somos parapsicólogos, no. Nosotros, por la trayectoria de nuestra vida, hombres mayores de edad, que contamos con más de 40 años en este trabajo milenario, lo que es el chamanismo, el curanderismo, los estudios de la parapsicología moderna, estamos al servicio de todos los que nos escuchan en esta radio. En estos precisos momentos voy a hacer una pausa. Vamos a poner las hierbas orientales, queridos amigos oyentes. Adelante, controles.
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1: Hoy desde las 5 de la tarde, la Plaza de San Juan de Lama será escenario de cine bajo las estrellas. Actividad cultural gratuita que incluirá la proyección de una película, cuentacuentos y otras propuestas orientadas a promover el arte.
2: San Martín fue sede del 29º Congreso Internacional de Educación Inicial, que concluyó con un intercambio de buenas prácticas pedagógicas entre experiencias de costa, sierra y selva, destacando propuestas innovadoras para fortalecer una educación más inclusiva y pertinente para la primera infancia.
1: El diputado Víctor Piñán, del Partido Cívico Obras, propuso un proyecto de ley para impedir la reelección encubierta de alcaldes mediante su incorporación como primeros regidores en las mismas circunscripciones, tras más de 50 renuncias de candidatos en todo el Perú.
2: Fuerza Popular tendrá 6 comisiones de la Cámara de Diputados, mientras Juntos por el Perú tendrá 4 presidencias y otras bancadas asumirán 2 cada una. Aún queda una presidencia por definir y las comisiones tendrán entre 19 y 20 integrantes.
1: El tipo de cambio registra una ligera tendencia a la baja y se ubica en 3.38 para la compra y 3.39 para la venta, reflejando estabilidad del sol frente al dólar en el mercado cambiario.
2: Y en internacionales, Donald Trump firmó una nueva orden ejecutiva para intentar limitar la ciudadanía estadounidense de personas nacidas en el país, pese a un bloqueo previo del Tribunal Supremo. El mandatario sostiene que busca frenar el llamado turismo de maternidad asociado al nacimiento de extranjeros.
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Damas y caballeros, muy buenas tardes, bienvenidos y bienvenidas al programa Tropigozando la tarde que corresponde hoy. Hoy viernes 7 de agosto del año 2026, año de la esperanza y el fortalecimiento de la democracia. ¿Qué tal, amigos? Un gusto, un gustazo tremendo de estar con todos ustedes en este día maravilloso, viernes, antes de la fin de semana. El saludo repetido para todos los amigos, para todos los oyentes. Y en vez de para todos los caballeros, con un fuerte petón de manos a las damas, a las damitas, dándoles un besito, un besote en la parte que más les encanta, una miradita, una sonrisita, una guiñadita, como regalarles un caramelito frente a la magia del micrófono y sala de cómputo, tu pata, tu chuchera, tu oro y tu caos, el chuchoncito, pintoncito de la radio, el cariñosito del amor, estilo original. El estilo no se copia ni se vende, no soy el mejor, pero si soy diferente en programación, me pueden robar las ideas, pero el talento jamás, ni te miro ni te copio, frío con estilo propio. 2 de la tarde, 13 minutos, un poquito de calor en la tricentenaria, la masa, un poco sombrío la tarde, unos pequeños nubarroncitos en el cielo, la misma, una temperatura de 29 grados Celsius bajo sombra. 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

Atentos a la hora es importante, 2 de la tarde, 22 minutos, 22 minutos en el programa Tropi Gozando en la Tarde. Nuestro saludo repetido para los hombres del campo, gente campesina que labra la tierra y en su parcela y en su lugar de chamba, labrando y trabajando para comer el pan de cada día. Nuestro saludito también para nuestras amas de casa, la reinita del hogar, a los amigos del volante, los amigos choferes, los estudiantes, se le va acabando las vacaciones. Próximo lunes se reincorporan a sus centros educativos. Saludos para los maestros, como también para los amigos comerciantes, mayoristas, minoristas, ambulantes, para los amigos de la Policía Nacional, nuestros amigos cibernautas, amigos que nos siguen o copian a través de la página web www.milenionrtv.com.pe. Nuestro saludo también para los amigos reclusos presos, para los amigos carpinteros, los albañiles, los constructores, los mecánicos, los pintores, los vigilantes, los panaderos. También nuestros amigos motocarristas, los amigos barberos, peloqueros, las guapas y hermosas secretarias de las bancadas públicas y privadas, también las guapas y hermosas enfermeras, en los diferentes nosocomios de nuestra región San Martín, el país. 2:24, 2 de la tarde, 24 minutos. Saludo también para nuestros amigos de la bella ciudad de Lamas, la turística de la región San Martín, ciudad de los tres pisos naturales. Tierra de colores, tierra de cacao y tierra de bellas y hermosísimas mujeres. También nuestro saludito por el barrio Zaragoza, Suchichimunichi, Calvario, que lleva para 25 de septiembre. 21 de noviembre también la comunidad nativa quechuay, ¿no? 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Bien, la cumbre más alta del barrio, un saludito para nuestro amigo Jaime Villacorta Ramírez Popular Yumba y su satria El Yumba, ubicado en la primera cuadra del Girón Lozano Montillo. 2:26 minutos, 2 de la tarde, 26 minutos.

0: 9 minutos, 2 de la tarde, 29 minutos, nuestro saludo para su amigo que en la idea de hoy están de placemedia. Maravilloso viernes, antesala fin de semana. Ya nos imaginamos nuestros amigos, algunos reunidos en el contorno familiar, en el seno familiar, disfrutando de unas cuantas heladitas, no es para menos, para celebrar y festejar. Muchas felicitaciones y que el Divino se doble con más bendiciones y muchos años más. Nuestro saludo también por Navaloso Pinto Recoja, Nau. Los amigos de Pamasto Bellavista, un saludito para mi amigo Eutimio Hoyos y señora. También nuestros amigos de San Miguel de Río Mayo, Maceda, San Antonio, Las Flores de Río Mayo, Churuzapa, Churubiaco. Nuestros amigos de La Marginal, Cacatachi, Rumizapa, Morales, La Banda de Chincayo. Los amigos de los diferentes asentamientos humanos, sector Las Palmas. También Juan Guerra, Cuyumbuque. Saludos para mis amigos, también por Pampermosa, Zapatero, la familia, los paisanos. En especial el saludo para mi querido hijo James Sánchez García, su señora, su jovencito también, para mi querida hermana Abelí Sánchez Corro, su esposo, para mis sobrinos, Josué Tito, haciendo todos los preparativos repetidos y la celebración de su querida hijita. Es el cumpleaños, sus 15 años, una nutrida programación. Patito Flores, Lorela Ríos y la cumplida Valesca Flores Ríos. Bueno, sus padrinos, el doctor Joe Ali Pineda García. Y como también, señora, mucho saludo para ellos, haciendo todos los preparativos respectivos. La celebración lo van a realizar el día domingo a partir de las 7:30 de la noche. Un saludo para el ingeniero Franco Hidalgo Reati, laborando y trabajando en bien de la comunidad zapaterina. Un saludo para su señora esposa, para su querido papá, los demás en Hidalgo Río, la señora Artemisa Reati. Y también un saludito para la tía Elmirita Mori Corva, por el barrio Laya, allá disfrutando de su rico cafecito calientito. Y también para la familia Sánchez Chumbe, por el barrio Zapaterillo. 2 de la tarde, 32 minutos, 32 minutos.
1: Vamos a bailar, señores. Vamos a seguir divirtiéndonos. Esta canción viene para la familia

0: 2 de la tarde, 40 minutos, 40 minutos. Ese muertito no lo cargo yo. Los caballeros no bendigan cariño, ¿eh? No bendigan amor por si acaso. Ese muertito no lo cargo yo. 2 de la tarde, 40 minutos, 2:40 minutos. Nuestro saludo también por el Valle del Sisa, provincia de Lora, o San José de Sisa. Nuestros amigos de Santa Marta, Fuabosalamista. Los amigos de Santa Rosa, Consuelo de Sisa. También nuestros amigos del Valle Cainarachi, Barranquita. La familia Gallar Espinosa, también Prateri Aguilar Iñape, desde Yumbatos. Ahí está nuestro amigo bailando con pie de contento. Y también el saludo para los amigos del Bajo Vallaga, Vallaga Central, Alto Vallaga. 2 de la tarde, 40 minutos. 2 de la tarde, 40 minutos. Un amor mañoso le ha tocado a mi corazón, bailando y gozando en esta tarde maravillosa.
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2 de la tarde, 46 minutos en el programa Tropigozando la Tarde. Te lo dijo en la combinación perfecta con el chuchoncito, pintoncito de la radio y el cariñosito del amor. Saludito especial y cordiales en la bella ciudad de Lamas para Enrique Sánchez Pérez y su Quique Brother y su vulcanizadora Quique Brother. Tapa todo tipo de huecos, huequitos. Oye, 2:47 minutos también para Elvis Sánchez Pérez y por el barrio Calvario, compartiendo nuestra sintonía. 2:47 PM, Tropigozando la Tarde, es una gentil deferencia y una gentil presentación. 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La cumbia sónica y este hermoso tema, mi linda charapita.

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1: Tres alcaldes de la provincia de Lamas estarían tentando a una reelección encubierta. May Díaz Pérez por Fuerza Popular, actual alcalde provincial de Lamas. Robinson Tanta León, alcalde de Pinto Recodo, y Carlos Francois Hidalgo de Zapatero, ambos de Renovación Popular.
2: Más de 50 candidatos a alcaldes en todo el Perú renunciaron a sus postulaciones para integrar listas como primeros regidores, una estrategia que permitiría la reelección encubierta de autoridades en funciones. Un estudio del Instituto Águia registra 51 casos hasta el 5 de agosto.
1: El gobierno de Keiko Fujimori recompuso el directorio de Petroperú con la salida de 4 integrantes y el nombramiento de nuevos directores, mientras Oliver Stark Preuss retorna como presidente de la petrolera estatal, cargo que ocupó antes de su renuncia en bloque.
2: El Poder Judicial levantó las órdenes de captura contra Vladimir Cerrón y cesó su condición de reo contumaz, luego de que el fundador de Perú Libre se presentara virtualmente ante el tribunal que lo procesa por un proyecto vial en Junín.
1: En internacionales, una protesta contra el proyecto de Javier Milei para flexibilizar la venta de tierras a extranjeros terminó con represión policial frente al Congreso argentino, dejando más de 12 detenidos y al menos 5 heridos, pese a la intensa lluvia registrada en Buenos Aires.
2: Y en deportes, este domingo se disputarán las semifinales de ida de la Copa Perú en su etapa departamental. Xanao Fútbol Club recibirá en Lamas a Defensor La Merced de Mariscal Cáceres, mientras Sport Baja enfrentará a Oriente Tarapoto en San José de Sisa.
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0: Los familiares tienen el penoso deber de comunicar el sensible fallecimiento de quien en vida fue señor Eusebio Pinedo Meléndez, acaecido el día jueves 6 de agosto en la ciudad de Lamas. El velatorio se lleva a cabo en el jirón Jorge Montero Rojas, cuadra 6, barrio Munichis. Y asimismo invita al traslado de sus restos mortales el día sábado 8 de octubre, 8 de agosto, a partir de las 3 de la tarde en el cementerio general de nuestra ciudad. Señor Eusebio Pinedo Meléndez, descanse en la paz del Señor.
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Atentos a la hora, es importante. 3:19 3:19 en el programa Tropic, gozando la tarde, estilo diferente, la combinación perfecta. 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En la tarde, 19 minutos, nuestro saludo reiterado para todos los caballeros, con un fuerte apretón de manos allá, un fuerte apretón de manos a las damas, a las damitas, le damos un besito, un besote en la parte que más les encanta. 3:20 minutos, 3:20 minutos. 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En la tarde, 21 minutos, intenso calor en la tricentenaria Lamas, a pesar de que está un poco sombrío. Unos pequeños nubarroncitos en el cielo lameño, densa nubosidad. Cualquier momento puedes descargar una pequeña llovizna, sería alivioso para los hombres del campo, para nuestros amigos que están de calorcito en estas horas de la tarde.

3:27 minutos, 3:27 en el programa Trópico Gozando la Tarde. Reiteramos saludos para los amigos de la bella ciudad de Lamas, la turística de la región San Martín, ciudad de los tres pisos naturales. Saludos para los amigos del barrio Zaragoza, Xochichi, Munichis, Calvario Quilloaipa, 25 de septiembre, 21 de noviembre. También el asentamiento humano del reverendo padre Jesús Salazar Urra en el barrio Ancuay. Un saludito para ellos. Como también la primera cuadra del Girón Lozano Montillo. Un saludito para nuestro amigo Daime Villacorta Ramírez Popular Yumbo y su sastrería Yumbo. Y la confección de todo tipo de vestidos. También por el barrio, por la comunidad nativa Quechuay. Un saludo para mi amigo Isidro Sangama y su granja avícola de Gallo Gorro. También nuestros amigos del barrio San Juan, ahorita en Bodega del Ambiente, su propietaria, la señorita Cielito Savera Díaz, ahí compartiendo nuestra sintonía. 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Y parte baja del Mercado Central, también nuestro saludo para nuestro amigo Rolando Bancas Bamán, el correcto hermano, y su zapatería Bancas. Y también para los amigos de Lamas Colors, Artes y Imaginaciones. 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

3:35, nuestro saludo para los amigos que en el día de hoy están de placemedia, maravilloso viernes, antes de la fin de semana. Lo que celebran un añito más de feliz existencia, les deseamos muchas felicidades y que el divino Señor le colme bendiciones y muchos años más. A propósito, el próximo domingo va a estar de pláceme, va a estar celebrando un añito más de feliz existencia la señorita Cindy Valesca Flores dos Ríos, su padre Tito Flores, como también su querida mamita, sus parinos, el doctor Joey Ali Pinedo García, como también su señora esposa. Saludos de toda la familia, les deseo muchas felicidades. A partir de la fecha pasa a ser parte de la sociedad y a una señorita, la señorita Cindy Valesca Flores Ríos. Muchas felicidades. Y también de quien les habla, su tío. Muchos saludos y muchas felicitaciones. Muchos saludos también para los amigos de Tabaloso, Pinto Recobo, Chanao, Tarapoto, Morales, Abande, Chincayo, por los diferentes asentamientos humanos, sector Las Palmas, Cacatachi, Romizapa, Cuyumbuque, Pampa Hermosa, Cucacaca, Río Mayo, Bimbamuyuna, Santana Estero de Río Mayo, San Francisco, San Fernando, Valle del Mamonaquí, Valle del Fisiquibi. Y también nuestros amigos de Progreso, Alto Progreso, Rayo del Sol, un saludo para toda la familia por ahí, ese sector, ¿no? La familia Inga, la familia Ramírez, y como también la familia Sánchez Córdoba, Norma, mi señora, y también nuestros amigos de Alto Andino, Nueva Esperanza, San Juan de Tayiquí, Alto Golondrinas, también nuestros amigos de Alto Palmeras, Vista Alegre, Chitariaco, San Fernando de Rumicillo, Santa Cruz, Nuevo Selendín, Cedro Pampa, Uchumuyaca, Nuevo Jaén. También nuestros amigos de Polo Ponta, la familia, por supuesto. Pero la familia Buitre, un saludo para mi primo Astolfo Chumbe Sánchez y señora María Mercí Ramírez Vela, como también para el tío Juan José Ramírez Corvo y esposa. También nuestros amigos de Carañayaco, Nuevo Mundo, Bagazán Vistoso. Y la familia por Zapatero, los paisanos, y en especial, y reiterado saludo para mi querido hijo James Sánchez García, para su señora, su jovencito, también para mi querida hermana Belis Sánchez Corvo, su esposo Arvilo Flores Ramírez, para mi sobrino José Tito César Lombardo, el popular Pepito y su renovado calzado Chinguito ahí frente a la Plaza San Martín. Y también un saludo para Carlos Enrique Flores. Y también el saludo repetido para el ingeniero Franco Hidalgo Riati, laborando y trabajando en bien de la comuna zapaterina. Las obras deben continuar, las obras no deben parar. Saludos para todos los amigos, para todos los oyentes. 3:39, 3:39.

3:44 minutos, 3 de la tarde, 44 minutos en el programa Tropigozando la Tarde que llega a todos ustedes. 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En la tarde, 45 minutos, 3:45 minutos.

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1: Hoy desde las 5 de la tarde, la Plaza de San Juan de Lama será escenario de cine bajo las estrellas. Actividad cultural gratuita que incluirá la proyección de una película, cuentacuentos y otras propuestas orientadas a promover el arte.
2: San Martín fue sede del 29º Congreso Internacional de Educación Inicial, que concluyó con un intercambio de buenas prácticas pedagógicas entre experiencias de costa, sierra y selva, destacando propuestas innovadoras para fortalecer una educación más inclusiva y pertinente para la primera infancia.
1: El diputado Víctor Piñán, del Partido Cívico Obras, propuso un proyecto de ley para impedir la reelección encubierta de alcaldes mediante su incorporación como primeros regidores en las mismas circunscripciones, tras más de 50 renuncias de candidatos en todo el Perú.
2: Fuerza Popular tendrá 6 comisiones de la Cámara de Diputados, mientras Juntos por el Perú tendrá 4 presidencias y otras bancadas asumirán 2 cada una. Aún queda una presidencia por definir y las comisiones tendrán entre 19 y 20 integrantes.
1: El tipo de cambio registra una ligera tendencia a la baja y se ubica en 3.38 para la compra y 3.39 para la venta, reflejando estabilidad del sol frente al dólar en el mercado cambiario.
2: Y en internacionales, Donald Trump firmó una nueva orden ejecutiva para intentar limitar la ciudadanía estadounidense de personas nacidas en el país, pese a un bloqueo previo del Tribunal Supremo. El mandatario sostiene que busca frenar el llamado turismo de maternidad asociado al nacimiento de extranjeros.

0: sensible fallecimiento de quien en vida fue señor Eusebio Pinedo Meléndez. Acaecido el día jueves 6 de agosto en la ciudad de Lamas, el velatorio se lleva a cabo en el Jirón Jorge Montero Rojas, cuadra 6, barrio Munichis. Y asimismo invitan al traslado de sus restos mortales el día sábado 8 de octubre a partir de las 3 de la tarde en el cementerio general de nuestra ciudad. Señor Eusebio Pinedo Meléndez, descanse en la paz del Señor.
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Atentos a la hora, es importante, 4 de la tarde, 12 minutos, 4 de la tarde, 12 minutos en el programa Tropiego Gozando la Tarde, iniciando la tercera y última hora del programa, para bailar, para gozar, para divertirse a través de los 106.9 Milenio Tu Radio. Y reiterado saludo para todos los caballeros, con fuerte apretón de manos a las damas, a las damitas, dándoles un besito, un besote en la parte que más les encanta. Una miradita, una sonrisita, una guiñadita, como regalarles un caramelito frente a la magia del micrófono y sala de cómputo. Tu pata, tu chochera, tu broya, tu causa, chuchoncito, pintoncito de la radio, el cariñosito del amor. Estilo original, el estilo no se copia ni se vende. No soy el mejor, pero sí soy diferente en programación. Me pueden robar las ideas, pero el talento jamás. Ni te miro, ni te copio frío con estilo propio. 4 de la tarde, 13 minutos. 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

4:19 hay muchachita borrachita. Muchachita que se emborracha, cucarachita segura. Rapidito suelta la cucaracha. 4:19. Nosotros reiteramos saludos para la sombra del campo, gente campesina que labra la tierra y en su parcela, en su lugar de chamba, labrando y trabajando para comer el pan de cada día. Algunos ya regresando después de haber cumplido una ardua tarea de labor, regresando a casita. Saludos también para las amas de casa, la reinita del hogar, las engreídas, algunos cazando plácidamente, abrazaditos, apachurraditos, apretaditos, sudaditos, no para menos, con calorcito y la tricentenaria lamas. Algunos con lo que hacer es hogareños, algunos ya prestándose a preparar o disfrutar su rico lunch, su rico calientito acompañado de su rico pancito. También para los amigos estudiantes que se acaban las vacaciones, sus cortas vacaciones. El día lunes se incorporan a sus centros educativos. Saludos también para nuestros maestros y también para los amigos del volante, los amigos choferes, correteando las diferentes rutas de la región San Martín del país. Para nuestros amigos que cubren la ruta Lamas, Tarapoto, viceversa. Las empresas de Lamas Durbi, Salamaya, Cristo Morado, aunque algunos no comentan, no dicen que los huecos y la curva lo tiene loco, cosas y casos de la carretera, amigo del volante. A Chuchoncito también le tiene loco, loquito, locazo. Como también nuestro saludo a los amigos comerciantes, mayoristas, minoristas, ambulantes, a los amigos de la Policía Nacional. A la policía se le respeta, se le saluda. Por si acaso, un saludo de cortesía, no es alimento, ¿ah? Como decía mi querido viejito lindo, que en paz descanse, César Sánchez Vela, un saludo no es alimento. El saludo de cortesía, lo cortés no quita lo valiente. Saludo también para nuestros amigos. Si ven a otros amigos que nos siguen, nos copian a través de la página web www.millenniumrtp.com.pe, como también para nuestros hermanos reclusos presos por cosas y casos del destino, recluidos en los diferentes centros penitenciarios de la región San Martín del país, son cosas y casos del destino. Saludos también para los amigos carpinteros, los albañiles, los constructores, los mecánicos, los pintores, los vigilantes, los panaderos, para todos los amigos, para todos los oyentes. Y en la bella ciudad de Lama, reiterado saludo para nuestros amigos por el barrio San Juan. 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
con el hermoso tema El culantro, don Cristian. A ver, quiere comprar culantro de la vecina.

8:28 minutos, 4 de la tarde, 28 minutos. Ay, ay, ay, la vecina. No, Cristian. La vecina quiere vender su culantro. De repente su cibuco es culantro. Su culantrito menudo. 4 de la tarde, 29 minutos. 4 de la tarde, 29 minutos en el programa Tropi, gozando la tarde. Gozando la tarde tropical en Cerverlo, 112.9 mil años, tu rayo, avanzamos contigo. Saludos para los amigos de Tabaloso, Pinto Recó, Llanao, Pamaesto, Bellavista y Arretirado. Saludos para mi amigo Eutimio Hoyos y señora. Y también los amigos de San Miguel de Río Mayo, Maceda. Nuestros amigos de Las Flores, San Antonio de Río Mayo, Uruyaco. Un saludito para mi primo Arturo Orreati de Sánchez y esposa, como también nuestros amigos de Pacatachi, Rumizapa Morales. Saludos para la familia Arcelí Flores Sánchez, Ruiter Falcón Cabrera, Remigio Falcón Flores y los muchachitos. Y también por la bella ciudad de Tarapoto, Ciudad de las Palmeras, que está próxima a celebrar su aniversario. Y también los amigos de la banda de Chilgayo por los diferentes asentamientos humanos, sector Las Palmas, Juan Guerra, los amigos de Cuñumbuque, nuestros amigos de Pucacaca, Rigomayo, Wimboyuna, Santana, Pampa Hermosa, Zapatero, también la familia, los paisanos, los amigos, y especial y arritrado saludo para mi querido hijo James Sánchez García, su señora, su jovencito, también para mi querida hermana Abel Sánchez Corvo, para su esposo, para mis sobrinos, y también para el ingeniero Franco Isidalo Riati, laburando y trabajando en bien de la comunidad zapaterina. También saludito para la señorita Cindy Valesca Flores Ríos, que el próximo domingo va a estar de plácime celebrando sus 15 años, sus 15 añitos, sus padres Don Tito Flores, su querida mamita, también sus padrinos. Saludo para el doctor Joe Ali Pineda García, como también para su señora. Ellos son los padrinos de esta fiesta de 15 años, fiesta rusa. Nuestros saludos, nuestras felicitaciones, que sea la señorita obediente, la señorita estudioso, para el bien y beneplácito de sus queridos padres. 4 de la tarde, 31 minutos, 4:31 minutos. Hermoso tema, La Tabaquera con el grupo Calypso de Chiclayo. Siendo pequeño, niño, muchachito, escuché cantar y silbar a mi querido viejo, La Tabaquera. ¿Dónde está? ¿Dónde está mi tabaco? ¿Dónde está La Tabaquera? La Tabaquera de San Martín.

4:32 en la calle Ciudad de Iquitos. Saludo especial y cordial para mi querida hija Ellen Sánchez García, para mi nieto, futuro economista Luis Andrés Alvarado Sánchez, y saludo para toda la familia.

4 de la tarde, 41 minutos. 4 de la tarde, 41 minutos. Ahí. ¿Cómo avanza el tiempo? El tiempo no se detiene. El tiempo es el peor enemigo de radio. Nos vamos rumbo hasta las 5 de la tarde con la música para bailar, para gozar, para divertirse a través de los 112.9. Milenio Tu Radio, avanzamos contigo transmitiendo desde la 419 Girón, San Martín, provincia de La Madre, departamento de San Martín, República del Perú, con potencia y calidad. 4:41 minutos, 4 de la tarde, 41 minutos, sol brillante, preponderante y radiante. En estas horas de la tarde, un calor insoportable, 30 grados Celsius bajo sombra. 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Saludos también y reiterado para los amigos del Valle de Sisa, provincia de Dorado, San José de Sisa, Valle Cainarache y Barranquita, la familia Gallardo Espinosa. Y también nuestros amigos del Bajo Vallaga, Vallaga Central, Alto Vallaga. Y reiterado saludos en la cálida ciudad de Iquitos para mi querida hija Helen Sánchez García, para mi nieto Luis Andrés Alvarado Sánchez, futuro economista. Él es estudiante de la Universidad de la Amazonía Peruana. 4:43, 4 de la tarde, 43 minutos. 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

4 de la tarde, 50 minutos. Saludos para los amigos norteños, piuranos, radicados en la región San Martín. Amigos que comparten nuestra sintonía en esta tarde maravillosa y viernes antesala fin de semana.

0: 4 de la tarde, 52 minutos. Bien, amigos, hoy inicio todo principio y tiene su final. Nosotros ya llegando a la recta final del programa que corresponde hoy. Hoy, viernes 7 de agosto del año 2026, año de la esperanza y el fortalecimiento de la democracia. A nombre de nuestros amigos, a nombre de nuestros auspiciadores y al nombre mío, el chuchoncito pintoncito de la radio, el cariñosito del amor, Oswald Sánchez Córdoba. Le dice permiso, permisito, bellísimas tardes, cuídense, trabajen sin envidias, ni rencores, tampoco maleteos. Nos reencontramos el próximo lunes.
1: Qué maravillosa que esta noche.

0: Tres alcaldes de la provincia de Lamas estarían tentando a una reelección encubierta. May Díaz Pérez por Fuerza Popular, actual alcalde provincial de Lamas. Robinson Tanta León, alcalde de Pinto Recodo, y Carlos Francois Hidalgo de Zapatero, ambos de Renovación Popular.
1: Más de 50 candidatos a alcaldes en todo el Perú renunciaron a sus postulaciones para integrar listas como primeros regidores, una estrategia que permitiría la reelección encubierta de autoridades en funciones. Un estudio del Instituto Águia registra 51 casos hasta el 5 de agosto.
0: El gobierno de Keiko Fujimori recompuso el directorio de Petroperú con la salida de 4 integrantes y el nombramiento de nuevos directores, mientras Oliver Stark Preus retorna como presidente de la petrolera estatal, cargo que ocupó antes de su renuncia en bloque.
1: El Poder Judicial levantó las órdenes de captura contra Vladimir Cerrón y cesó su condición de reo contumaz, luego de que el fundador de Perú Libre se presentara virtualmente ante el tribunal que lo procesa por un proyecto vial en Junín.
0: En internacionales, una protesta contra el proyecto de Javier Milei para flexibilizar la venta de tierras a extranjeros terminó con represión policial frente al Congreso argentino, dejando más de 12 detenidos y al menos 5 heridos, pese a la intensa lluvia registrada en Buenos Aires.
1: Y en deportes, este domingo se disputarán las semifinales de ida de la Copa Perú en su etapa departamental. Llanao Fútbol Club recibirá en Lamas a Defensor La Merced de Mariscal Cáceres, mientras Sport Ubaja enfrentará a Oriente Tarapoto en San José de Sisa.
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Gracias, Zaramundo. Gracias, Perú.

tu dari de shallo purita maicena. Es una PG-400. Vamos, Wilson Ramírez. Vamos, Shepra. Oye, Ramiro, ya vuelta quiero.

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1: Hoy desde las 5 de la tarde, la Plaza de San Juan de Lama será escenario de cine bajo las estrellas. Actividad cultural gratuita que incluirá la proyección de una película, cuentacuentos y otras propuestas orientadas a promover el arte.
2: San Martín fue sede del 29º Congreso Internacional de Educación Inicial, que concluyó con un intercambio de buenas prácticas pedagógicas entre experiencias de costa, sierra y selva, destacando propuestas innovadoras para fortalecer una educación más inclusiva y pertinente para la primera infancia.
1: El diputado Víctor Piñán, del Partido Cívico Obras, propuso un proyecto de ley para impedir la reelección encubierta de alcaldes mediante su incorporación como primeros regidores en las mismas circunscripciones, tras más de 50 renuncias de candidatos en todo el Perú.
2: Fuerza Popular tendrá 6 comisiones de la Cámara de Diputados, mientras Juntos por el Perú tendrá 4 presidencias y otras bancadas asumirán 2 cada una. Aún queda una presidencia por definir y las comisiones tendrán entre 19 y 20 integrantes.
1: El tipo de cambio registra una ligera tendencia a la baja y se ubica en 3.38 para la compra y 3.39 para la venta, reflejando estabilidad del sol frente al dólar en el mercado cambiario.
2: Y en internacionales, Donald Trump firmó una nueva orden ejecutiva para intentar limitar la ciudadanía estadounidense de personas nacidas en el país, pese a un bloqueo previo del Tribunal Supremo. El mandatario sostiene que busca frenar el llamado turismo de maternidad asociado al nacimiento de extranjeros.
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1: Bienvenidos amigos, ya estamos en el programa de la Fundación Internacional Chamánica Laguna Negra. Bienvenidos a un encuentro con lo desconocido. Gracias amigos, gracias a todos. Y cada día tengo que agradecer en primer lugar a Dios y a ustedes que nos dan esa gran satisfacción al darnos su testimonio, que hoy día su cuerpo está sano, que hoy se sienten de lo mejor, porque han encontrado un buen trabajo. Otros que me dicen, Randú, cada día está mejorando las ventas en mi negocio. Ahora sí me siento bien, estoy tranquilo, me siento ganador. Porque tanto tiempo, años incluso sufriendo por las ventas bajas, sus mejores clientes se fueron hasta sin pagar, con deudas en el banco. Algunos han vendido sus propiedades, su carrito, su casa. Otros hasta sacaron dinero, incluso en el banco o los prestamistas. Ahora que está el gota a gota, incluso esos prestamistas que te cobran un interés tan alto. Pero todo esto ya terminó para muchos porque ven el resultado. Porque ni bien abren su negocio, ya ven cómo los clientes empiezan a llegar desde temprano. Porque cada día están surtiendo mejor su negocio, está creciendo, hay más ventas. A pesar de que todo el día están trabajando, el cuerpo cansado, pero ahora están emocionados. Ahora están atendiendo muy bien a sus clientes y tienen ese buen resultado. Por eso están con buena vibra, con buena energía. Ya no están con ese mal carácter. ¿Por qué estaban con mal carácter antes? Porque no vendían. Porque los que más llegaban a su negocio eran los cobradores, los prestamistas. Y era una desesperación para muchos. Ahora están dando su testimonio porque tienen el secreto. Porque buscaron la ayuda. Porque se pusieron en contacto con la Fundación Internacional Chamánica Laguna Negra. Amigos, aquí está quien les habla, Randú de la India, junto a Pedro Guarnizo, mi padre, y a Santiago, mi hermano, ayudando a quien busca la solución a su problema.
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1: 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Me da tanto gusto el ayudar a aquellas personas que ahora sus problemas han quedado resueltos. Se han dado cuenta quién es quién en su vida, porque hay de todo. Uno puede sentir que está rodeado de amistades y hasta de buena familia que quieren el bien, que quieren tu progreso. Eso es lo que al menos te lo dicen de la boca para afuera, porque muchos dicen, llegan, me abrazan, me dicen qué bien, cómo estás progresando, qué lindo va tu negocio, qué lindo va tu cosecha. Pero una cosa es lo que sale de la boca para afuera y otra muy distinta es lo que realmente están deseando para ti. Hay tanto hipócrita, hay tanta gente mala que te muestra un rostro, pero sus intenciones son otras. Quieren que fracases, quieren que quiebres, quieren que te vayas a la ruina total, que te enfermes, que te accidentes, que pierdas a tu mujer, que destruyas tu familia. Sí, hay muchos que me dicen, Randú de la India, mi mejor amiga, me felicita porque estoy bien. No te felicita. ¿Sabes por qué? Porque tiene envidia. No te dice con alegría, con emoción. No te abrazan y te dicen, estoy feliz porque tienes éxito. Te lo dicen, sí, pero de la boca para afuera. Pero en realidad, por dentro, te desean lo peor. Amigo mío, conseguiste una linda mujer después de tiempo. Qué guapa, qué hermosa, qué linda, qué trabajadora, qué lindas cualidades. ¿Qué dice tu amigo? ¿Te ha dicho felicidades? ¿Es una buena mujer? No. Te está diciendo ten cuidado, ella quiere tu plata, ella quiere lo que tú tienes. ¿Pero qué es lo que pasa realmente por su mente? La envidia, porque no soporta que tengas esa linda mujer y quiere que mejor no sigas con ella, o si no, está deseando de que te traicione, de que la relación se termine. Amigos, caras vemos, corazones ni la mente sabemos. Hay cuantos que me comunican que dice que se han hecho un baño, se han hecho limpias, se han hecho secretos, que han ido incluso a maestros, pero siguen igual, han perdido tiempo, han perdido dinero. Me lo dicen, que han ido en busca de ayuda, pero todos no somos iguales. Como en toda profesión, hay buenos y malos. Todos no tienen la oportunidad de tener al mejor ingeniero para construir su casa. Todos no van al mejor médico para poder tratar su enfermedad. Hay de todo, y en toda profesión es distinto. Por eso yo lo demuestro. 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Porque ya te cansaste de pasar por tantas situaciones negativas. 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